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Hola, ¿qué tal, amigos? Espero que hayan tenido un excelente día lleno de bendiciones de Dios. Estoy segura de que todo les salió muy bien. Hoy, sábado 29 de agosto, estará con ustedes su amiga María en esta hora tan especial en la que disfrutaremos de buena música. Bienvenidos a su programa Buenas Nuevas.

0: Pues bien, y en este día, con la grata presencia de su amigo
1: Marco Antonio, qué gusto nuevamente volvernos a reencontrar este fin de semana. Y el día de mañana es la festividad de nuestra santa peruana, Santa Rosita de Lima. Así que con todos ustedes, muchos saludos y gracias por acompañarnos en esta noche. Como primera canción se titula ¿Quién nos podrá separar del amor de Dios?

0: Siendo ya las 7 y 9 minutos, esperamos tus mensajes para enviar saludos o algún pedido musical en especial o temas bíblicos que podamos compartir contigo. Puedes marcar al número del centro de formación.
1: ...92-45-34-095... y nuevamente repetimos el número del centro de formación. 92-45-34-095... Como también puedes solicitar tus pedidos musicales a través de un mensaje o llamada al número de celular de Chami Radio, 97-64-61-954. Y puedes seguirnos en la página web www.chamiradio.org.pe y la página del Facebook Chami Radio. Y a continuación, este sábado queremos dedicar nuestra intención por las comunidades.
2: Señor Jesús, hoy te pedimos por nuestras comunidades de la Sierra Liberteña, para que los bendigas, los mantengas siempre unidos y trabajen para su propio bienestar. Te pedimos por sus líderes, para que dirijan con justicia y amor a todo su pueblo, acercándolos a ti, Señor. Padre bueno, que todo habitante de nuestras comunidades esté en manos de personas responsables y honestas, elegidas libremente, que pongan por encima de sus intereses políticos o económicos los intereses de sus pueblos y desarrollen políticas que busquen la paz, la cultura y la libertad. Amén. El Padre, el Hijo y el Espíritu Santo sean glorificados en todas partes, por la Inmaculada Virgen María. Amén.

0: Nuestras intenciones para todas nuestras comunidades de toda la provincia de la Sierra Liberteña, que el Señor le llene de muchas bendiciones y también de mucho discernimiento ahora que pronto se acercan las elecciones. Las intenciones para todos ustedes de tu programa Buenas Nuevas. ¡Uy! Y a continuación nos vamos a la siguiente canción que el día jueves fue un pedido desde Alto Canchas de nuestra amiga Evelyn Rodríguez. Esta canción se titula Caminito Viajero.
1: Caminito Viajero, caminito pedregoso, tú que nos llevas por ese camino duro, pero seguro que nos lleva a la patria celestial.

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0: Siendo las 7 y 18 minutos, ya entramos al bloque de Misionero Marianistas y queremos llegar con muchos saludos para todos nuestros agentes pastorales.
1: Y como cada día, nuestros saludos más calurosos y afectuosos a las comunidades de...
0: La Morada,
1: Magdalena de Purruchaga,
0: Tarnigual,
1: Machigón,
0: Samne,
1: Campo Nuevo,
0: Huacaday
1: y Santa Lucía. De igual manera, para nuestras comunidades de...
0: Pagáis Bajo,
1: Pichampampa,
0: San Francisco del Suro,
1: Capulí,
0: Chota,
1: Yamobamba,
0: Maiday,
1: La Fortuna,
0: Usunchas,
1: Cruz de Mayo
0: y Sangalpampa.
1: De igual manera, queremos enviar nuestros saludos a las comunidades donde se encuentran nuestros jóvenes misioneros. Estas comunidades son La Fortuna, Santa Lucía, Chota, Cruz de Mayo, Capulí, Sagalpampa Alta y La Morada. Ahí nuestros jóvenes misioneros, acompañados de los docentes, quienes también están cumpliendo esta labor de misión, agradecemos mucho esta presencia marianista en aquellas comunidades. De igual manera está nuestro voluntario John Castillo y nuestros jóvenes del grupo Michelle, Karen y nuestra amiga Camila y Rafael. A todos ellos, grandes, grandes bendiciones, y que realmente esta labor misionera les haga crecer mucho. Y por supuesto, el Señor, que más el deseo que puedan ustedes continuar esta labor de evangelización siempre por amor a Jesús y a María. Y muchas gracias también a nuestros agentes pastorales por la gran acogida que tienen con ellos y a toda la población y con los niños. Y acabamos de recibir un mensaje que nos dice lo siguiente. Hola, buenas noches. Saludar acá desde Magdalena de Purruchaga para los niños Catriel Aguilar, Benji Aguilar. Y por supuesto nos pide un tema. Así que desde acá, para los niños Catriel y Benji Aguilar, grandes, grandes saludos y por supuesto les hacemos llegar todo lo bueno para ellos. Y nos pide acá un tema que dice, mira lo que ha hecho mi Jesús. Así que con gusto lo transmitimos y gracias por el saludo para todo el equipo del Centro de Formación. Muchas gracias por su mensaje. Entonces, acá viene su pedido musical. Mira lo que ha hecho mi Jesús.

0: Siendo ya las 7:26, ya entramos en el primer bloque de Gotitas de Esperanza. El día traemos tres gotitas para compartir con todos ustedes. Tres gotitas de esperanza. Así es que vamos a poner mucha atención. Vamos a ir con la primera gotita que nos dice: Jesús, es difícil seguirte.
1: La vida es como una carrera. En ella hay obstáculos y situaciones que ponen a prueba nuestra actitud y determinación. La clave del éxito es tener al entrenador correcto. No lo niego, a veces siento que me faltan fuerzas y que tú estás lejos de mí. Y pienso, es duro seguirte, Señor. Pero en los momentos más difíciles, siempre has estado conmigo para decirme, no te rindas, yo te ayudo. Es por eso que cuando siento miedo, yo en ti confío. Puede ser duro seguirte, pero es imposible dejarte, Jesús.

0: Pues bien, queridos hermanos, escuchábamos esta primer gotita, ¿no? Qué bonita reflexión que nos traía, sobre todo, Jesús, es difícil seguirte. Pues bien, nos enseña que seguir a Jesús implica esfuerzo y sacrificio, eso es muy cierto. Pero también nos lleva a una vida con más amor, esperanza y sentido.
1: Sí, y no se trata de ser perfectos, eso debemos comprenderlo bien, sino de confiar en Jesús y tratar cada día de vivir de acuerdo con sus enseñanzas.
0: Aunque seguir a Jesús puede ser difícil, vale la pena porque su camino nos enseña a amar, a servir a los demás y a encontrar la verdadera felicidad, queridos hermanos.
1: Así es, ¿y cómo podemos comparar esto? Bueno, pues cuando uno desea preparar una comida muy deliciosa, pues hay que comprar, hay que ver los gastos, hay que ver qué debemos comprar y luego cómo es el preparado. Entonces, pues, el preparado cuando se hace con mucho cariño y con mucho amor, y cuando llega el momento de poderlo saborear y comer, pues da gusto al momento de hacerlo. Pues la vida y seguir a Jesús es de igual manera, es un preparado en nuestra vida, es un entrenamiento que en nuestra vida vamos haciendo. Así que Jesús nos dice que no debemos rendirnos, debemos confiar en Él y seguir adelante, aunque a veces ese camino, ese preparado, ese entrenamiento, al momento nos puede costar, pero cuando vemos el producto, nos trae lo que dijo María, una verdadera felicidad, paz y esperanza.
0: Así es, porque Él nos da fuerzas para superar las dificultades y nos recuerda que nunca estamos solos, nunca.
1: Así es, Marita, nunca estamos solos. Así que, cuando tengamos problemas o momentos difíciles, debemos mantener esa fe y confiar y hablar que con Jesús siempre nos acompañará.
0: Exactamente, queridos hermanos, no debemos rendirnos, no, sino siempre debemos confiar en Él, confiar en Jesús y seguir sobre todo adelante, porque Él siempre está con nosotros, nunca nos deja solos.
1: Y Marita, la segunda gotita de esperanza que vamos a escuchar, ¿cómo se titula?
0: Se titula El Águila Sabia y el Águila Necia.
2: El Águila Sabia y el Águila Necia. Una enseñanza para la vida. Había dos águilas que vivían en la misma montaña, pero su forma de actuar era muy distinta. El águila sabía, cuando veía acercarse una tormenta, no se quejaba ni huía despavorida. Sabía que el viento fuerte podía ser su mejor aliado. Enfocaba su mirada en lo alto, extendía sus alas y se elevaba justo contra la corriente. Así, aprovechaba la fuerza del viento para subir mucho más rápido y llegar a lugares donde nunca podría llegar con aire en calma. Cuando encontraba obstáculos, busca el camino correcto. Aprende de sus errores y ajusta su vuelo. El águila necia. Ante la misma tormenta, se asustaba, cerraba los ojos y trataba de volar en contra de la lógica. Luchaba con violencia contra el viento en lugar de usarlo. Gastaba toda su energía y terminaba cansada, herida o obligada a bajar muy bajo, donde los peligros son mayores. Se negaba a cambiar su forma de actuar. Pensaba que tenía la razón y repetía los mismos errores sin aprender de lo que le pasaba. En la vida todos enfrentamos tormentas, problemas, dificultades y momentos difíciles. La diferencia entre avanzar o quedarse estancado no depende de lo que te pase, sino de cómo reaccionas ante ello. Ser como el águila sabía significa aprender de las pruebas, usar los obstáculos para crecer, mantener la vista en tus metas, saber cuándo resistir y cuándo ajustar el camino. Ser necio es seguir haciendo lo mismo, esperando resultados distintos, desperdiciar tus fuerzas peleando contra lo que no puedes cambiar y dejar que los problemas te arrastren hacia abajo. El sabio corrige su rumbo, el necio insiste en su error.
1: Qué bonita reflexión que acabamos de escuchar. El águila sabia y el águila necia, pues nos enseña que debemos aprender de nuestros errores y escuchar los buenos consejos.
0: Así es, el águila sabia piensa antes de actuar y toma decisiones con prudencia, mientras que el águila necia actúa sin pensar y puede sufrir las consecuencias.
1: Por eso, amigos y amigas, debemos aprender a pensar antes de tomar decisiones y escuchar los consejos de las personas que quieren ayudarnos.
0: También es importante reconocer cuando nos equivocamos. El sabio corrige su rumbo cuando se da cuenta de que estaba equivocado.
1: Así es, y eso es algo muy importante, porque muchos, muchos momentos de nuestra vida va a haber que nos podamos compartir, comportar de una manera de esos dos tipos de águila, a veces como sabia y a veces como necia. Así que no debemos quedarnos en el error. Aunque de repente lo que está haciendo es algo incorrecto, sabe que está haciendo algo incorrecto, sabe que no debe hacer, pues no debemos quedarnos de esa manera.
0: Entonces debemos aceptar nuestros errores, aprender de nuestras experiencias y cambiar para mejorar.
1: Así es, y en pocas palabras, el sabio no es el que conoce todo. El sabio es que aprende de sus errores.
0: Y el necio insiste en ellos. Por eso debemos ser sabios y aprovechar cada experiencia para ser mejores personas.

0: Siendo ya las 7:39, continuamos compartiendo el día de hoy. Estamos compartiendo gotitas de esperanza. Qué bonitas el día de hoy estas reflexiones, ¿no? Al escuchar, sobre todo, nos ayuda bastante, que quizás a darnos cuenta, sobre todo en nuestra vida, ¿no? Bonitos mensajes nos deja cada uno de nosotros. A continuación, vamos a continuar nuevamente compartiendo la otra gotita de esperanza.
1: Así es, esta gotita de esperanza que nos ayuda en nuestra alma a poder reflexionar y ver dónde puedo cambiar, pero siempre presente que Jesús nos acompaña. Y acá vamos a escuchar la tercera gotita de esperanza en este día 29 de agosto, que se titula
0: Yo estoy contigo.
2: Cada día que pasa, me doy cuenta de lo mucho que creces, de la persona en que te estás convirtiendo. Y eso me pone feliz. Pero de igual forma, conforme pasa el tiempo, siento como cada vez te acuerdas menos de mí. Sé que no es tu intención ignorarme, pero es que ni siquiera te das cuenta de lo cerca que estoy de ti. No tienes idea de lo mucho que deseo conversar contigo, aunque fuera solo un minuto, mientras veo cómo cada día dedicas tu tiempo por horas a los medios y redes virtuales, y yo solo puedo esperar mi turno si es que llega a suceder. Y aunque yo permanezca en silencio, sé muy bien lo que te pasa. Y es que no te das cuenta, pero en tu día a día vas buscando satisfacer tu alma con cosas que simplemente no te darán esa plenitud que tú necesitas. Y el resultado es que tu alma se frustra aún más, pues continúas estando vacía y no sabes qué hacer. Pero una cosa buena sale de en medio de tu dolor y frustración. Y es que con solo un pequeño toque de mi mano, finalmente te das cuenta que tu alma solo necesitaba al que siempre estuvo a tu lado. Nunca olvides que te amo con amor eterno y que por siempre y para siempre yo estoy contigo.

0: Qué bonita reflexión, yo estoy contigo. Nos enseña que Jesús siempre está con nosotros y conoce lo que estamos viviendo, aunque a veces nos alejamos de Él.
1: Así es, y también en esta gotita de esperanza nos invita a pensar en cómo usamos nuestro tiempo. Acabamos de escuchar, ¿no?, cómo a veces muchos jóvenes, muchas personas agobiadas por tantas cosas, buscan a veces la maquinita, demasiado tiempo en las redes sociales, en el TikTok, y dejamos de lado las cosas más importantes.
0: Exacto. A veces estamos tanto tiempo pasamos con el celular, ¿no? Nos desesperamos que llegue ese momento, ¿qué es lo que pasa? ¿Cuántos seguidores? ¿Cuántos tengo? ¿No? Personas, por ejemplo. Pero lo más importante, nos olvidamos de Dios, de nuestra familia y de las cosas que realmente nos hacen felices.
1: Es correcto. Así que esta gotita de esperanza siempre nos va a ayudar a que tenemos que crecer. Y debemos preguntarnos, ¿en qué nos estamos convirtiendo? Tenemos que aprender a organizar mejor nuestro tiempo.
0: Y también, queridos hermanos, debemos dedicarle tiempo a Dios. Es muy importante. Ya escuchábamos el audio. Acercarnos más a Él y fortalecer nuestra fe.
1: Así es. Muchas veces queremos que la oración rinda su fruto de manera inmediata. Quieren ya que sea inmediata la respuesta cuando oramos con Jesús. Y no, no es así. Es un camino, siempre es un camino que en nuestra vida vamos a ir recorriendo, teniendo claro un horizonte, y eso nos ayuda a la oración, a mirar nuestra meta, a mirar nuestro horizonte, a mirar que no estamos solos y que podemos, ante las dificultades de la vida, poderla vencer. Y en esta gotita de esperanza nos recomienda que las redes sociales, si bien es cierto, es algo bueno, algo que nos ayuda a estar en comunicación y saber lo que pasa alrededor, pero no deben ocupar el lugar de Dios, ni tampoco de aquellas personas que están a nuestro lado al momento de almorzar, al momento de tomar nuestro desayuno, en la cena. Pues dejar por el momento las redes sociales, el celular, ese aparatito, y mirar al uno y al otro que está a mi lado, porque esas personas al momento de compartir la comida son aquellas que nos quieren, que nos aman, son de carne y hueso.
0: Así es, queridos hermanos, vuelvo nuevamente a repetir, no debemos olvidarnos de Dios, ¿no? Por ejemplo, mientras vamos creciendo desde muy pequeñitos, ir creciendo, ir pensando que hay un Dios, el Dios que nos ama, el Dios que nos da todo, nos da la vida. Y sobre todo yo me quedaba con en el momento cuando decía, Él está esperando, dice, pero si llegará su turno, ¿qué nos puedes decir acerca de esto, Marco?
1: Así es. Que debemos dedicarle el tiempo también a Él. No es necesario, pues, 3 horas, 5 horas, un tiempo prudencial que tú escojas para que puedas tú realmente entrar en contacto. Y acá, Marita, tenemos todo el espacio. Tenemos el campo, tenemos las montañas, tenemos el cielo abierto y descubierto en la mañana, en la tarde y en la noche, durante el trabajo, en el cuidado de los animalitos, en el preparado de la comida, cuando uno lo hace, pues, con mucho cariño y amor para los hijos, para el papá, para la mamá, para el esposo, los abuelitos que atienden, los niños que vienen de estudiar. Siempre hay ese espacio para dedicarlo a Él, un espacio muy beneficioso. No debemos descuidarlo, porque realmente eso nos ayuda a crecer y nos ayuda a ser mejores personas.

0: Y a continuación, Marita, ¿qué canción vamos a escuchar en este momento?
1: Vamos a escuchar esta bonita canción Con Júbilo Esperaré, que nos canta el grupo Al Tomando Es el Señor.

0: Oración final.
1: Familia que reza unida,
2: permanece unida.

0: Oración por las naciones en peligro.
1: Señor, hoy elevamos nuestras oraciones con profunda tristeza por el sufrimiento de tantos hermanos en el mundo. Miramos a otras naciones golpeadas por la furia de la naturaleza y los desastres, y te pedimos que pongas tu mano sanadora sobre ella.
0: Consuela, Señor, a los que han perdido a sus seres queridos, a sus hogares y a sus medios de vida. Dale paz a sus corazones en medio del dolor y la incertidumbre.
1: Protege a los heridos y a quienes se encuentran en situaciones de peligro. Envía refugio a los que más lo necesitan.
0: Inspira a la solidaridad mundial, especialmente aquellos pueblos que han sufrido en esta última semana este desastre natural. Mueve los corazones de gobiernos y personas para que no falte ayuda rápida y efectiva en los lugares afectados.
1: El Padre, el Hijo y el Espíritu Santo
0: sean glorificados en todas partes por la Inmaculada Virgen María. Amén.

0: Así que el día de hoy ya prácticamente estamos terminando el programa. Desde acá de la cabina de Chami Radio, el programa Buena Nueva, saludamos a nuestras comunidades de Llamobamba y la comunidad de Sangne, que están en festividad por Santa Rosita de Lima. Así que conmigo será hasta el día martes para volvernos a reencontrar y tengan un buen fin de semana. Muchas bendiciones y buenas noches.
1: Así es, queridos hermanos, llegamos a la parte final. Agradecer a cada uno de ustedes y sobre todo que lo pasen de lo mejor este fin de semana. No reúnanse, compartan con su familia. Y habíamos escuchado lo que decía las gotitas, ¿no? Es momento para disfrutar con nuestras familias mientras lo tengamos siempre a nuestro lado, ¿no? Salgan a pasear, salgan también con la familia, a la fiesta, pero sobre todo con mucha alegría, sin nada de que estén a veces en las fiestas lo que pasa, ¿no? Pero sobre todo con la familia es mejor pasarlo y compartir con ese amor tan grande en honor a Santa Rosa de Lima. Muchísimas gracias. Conmigo será hasta otra nueva oportunidad.
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6: En Chami Radio, 7 de la noche, con 55 minutos.

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0: está tomado según San Marcos, capítulo 6, versículos 17 al 29. Herodes había hecho arrestar y encarcelar a Juan a causa de Herodías, la mujer de su hermano Felipe, con la que se había casado. Porque Juan decía a Herodes:
1: no te es lícito tener a la mujer de tu hermano.
0: Herodías odiaba a Juan e intentaba matarlo, pero no podía, porque Herodes lo respetaba, sabiendo que era un hombre justo y santo, y lo protegía. Cuando lo oía quedaba perplejo, pero lo escuchaba con gusto. Un día se presentó en ocasión favorable. Herodes festejaba su cumpleaños, ofreciendo un banquete a sus dignatarios, a sus oficiales y a los notables de Galilea. La hija de Herodías salió a bailar y agradó tanto a Herodes y a sus convidados que el rey dijo a la joven:
2: pídeme lo que quieras y te lo daré.
0: Y le aseguró bajo juramento:
2: te daré cualquier cosa que me pidas, aunque sea la mitad de mi reino.
0: Ella fue a preguntar a su madre:
3: ¿qué debo pedirle?
0: Respondió esta:
4: la cabeza de Juan el Bautista.
0: La joven volvió rápidamente a donde estaba el rey y le hizo este pedido:
3: quiero que me traigas ahora mismo sobre una bandeja la cabeza de Juan el Bautista.
0: El rey se entristeció mucho, pero a causa de su juramento y por los convidados, no quiso contrariarla. Enseguida mandó a un guardia que trajera la cabeza de Juan. El guardia fue a la cárcel y le cortó la cabeza. Después la trajo sobre una bandeja, la entregó a la joven y ésta se la dio a su madre. Cuando los discípulos de Juan lo supieron, fueron a recoger el cadáver y lo sepultaron. Palabra del Señor.
5: En este día la Iglesia celebra la memoria del martirio de San Juan Bautista. El martirio de Juan representa un gran testimonio de que la vida tiene valor solo al donarla a los demás en el amor, en la verdad, en la vida cotidiana y en la familia. Escuchamos en el Evangelio de San Marcos, invitados a abrir el corazón, un relato con cuatro personajes por los que el Señor nos habla. Los discípulos de San Juan Bautista pidieron el cuerpo del profeta y lo colocaron en un sepulcro. El más grande de los profetas terminó así. Pero Juan sabía esto.

0: sabía que debía aniquilarse. Lo había dicho desde el inicio, hablando de Jesús. Él debe crecer, yo en cambio disminuir. Y Él se disminuyó hasta la muerte. Fue el precursor, el anunciador de Jesús que dijo: "No soy yo, este es el Mesías". Lo hizo ver a los primeros discípulos, y después su luz se fue apagando poco a poco, hasta la oscuridad de aquella celda en la cárcel, donde solo fue decapitado. Pero, ¿por qué sucedió esto? No es fácil relatar la vida de los mártires. El martirio es un servicio, es un misterio, es un don de la vida, muy especial y muy grande. Y al final las cosas se concluyen violentamente, a causa de actitudes humanas que llevan a quitar la vida de un cristiano, de una persona honesta, y hacerla mártir. El rey, ante todo, que creía que Juan era un profeta, lo escuchaba de buena gana y hasta lo protegía, pero lo tenía en la cárcel. Estaba indeciso, porque Juan le reprochaba su pecado, el adulterio. En el profeta, Herodes sentía la voz de Dios que le decía: "Cambia de vida", pero no lograba hacerlo. El rey era corrupto, y donde hay corrupción es muy difícil salir. Un corrupto que trataba de hacer equilibrios diplomáticos entre la propia vida, no solo adúltera, sino también llena de tantas injusticias que llevaba adelante, y la conciencia de la santidad del profeta que tenía delante, y no lograba desatar el nudo. Respecto a Herodías, la mujer del hermano del rey, asesinado por Herodes para poder tenerla, el Evangelio solo dice de ella que odiaba a Juan, porque hablaba con claridad. Y nosotros sabemos que el odio es capaz de todo, es una fuerza grande. Satanás respira el odio. Pensemos que él no sabe amar, no puede amar. Su amor es el odio. Y esta mujer tenía el espíritu satánico del odio, el odio que destruye. En fin, el tercer personaje, la hija de Herodías, Salomé, era una buena bailarina que gustó tanto a los comensales y al rey. Herodes, en aquel entusiasmo, prometió a la muchacha: "Te daré todo". Use las mismas palabras que ha usado Satanás para tentar a Jesús: "Si tú me adoras, te daré todo, todo el reino". Pero Herodes no podía saberlo. Detrás de estos personajes está Satanás, sembrador de odio en la mujer, sembrador de vanidad en la muchacha, sembrador de corrupción en el rey. Y el hombre más grande nacido de mujer terminó solo, en una celda oscura de la cárcel, por el capricho de una bailarina vanidosa, el odio de una mujer diabólica y la corrupción de un rey indeciso. Es un mártir que dejó que su vida disminuyese, disminuyese para dar lugar al Mesías. Juan muere allí, en la celda, en el anonimato, como tantos mártires nuestros. El Evangelio dice solo que los discípulos fueron a recoger el cadáver para darle sepultura. Todos pensamos que se trata de un gran testimonio, de un gran hombre, de un gran santo. La vida solo tiene valor al donarla en el amor, en la verdad, al donarla a los demás, en la vida cotidiana, en la familia. Donarla siempre, si alguien toma la vida para sí mismo, para custodiarla, como el rey en su corrupción, o la señora con el odio, o la joven, la muchacha, con su propia vanidad, un poco adolescente, inconsciente. La vida muere, la vida termina marchitada, no sirve. El profeta Juan donó su vida. Yo, en cambio, debo disminuir para que él sea escuchado, sea visto, para que el Señor se manifieste. La memoria de la muerte del Bautista nos debe hacer recordar esta imagen. Pensar en los cuatro personajes: el rey corrupto, la señora que solo sabía odiar, la muchacha vanidosa que no tiene conciencia de nada, y el profeta decapitado solo en su celda. Meditar en esto, y cada uno abriendo su corazón para que el Señor nos hable sobre nuestra vida personal, familiar y social. Que por la intercesión de San Juan Bautista, recordando su martirio, Dios te bendiga.
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0: sea, ¿por qué se ha incrementado?
1: O sea, cuando no ha estado, no han hecho nada las máquinas, o sea, no lo han revuelto las máquinas, poco menos del polvo. Ahorita que lo han revuelto las máquinas, ya que ya mucho, demasiado ya, se ve como que estuviera niebla, pues, no se ve nada en la carretera, más los carros pesados que trabajan.

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0: mejoramiento de esta carretera?
1: Sí.
2: ¿Desde cuándo han empezado a trabajar?
1: Desde el jueves, creo que han empezado a trabajar.
2: ¿Del jueves? ¿De qué lugar?
1: De acá, del, de la vía Vetamiento.
2: Desde la vía Vetamiento están arreglando la carretera.
1: Sí, están arreglando.
2: ¿Y se van hasta a Usquil?
1: Hasta Usquil, por lo menos, me imagino que estarán yendo a arreglando.
2: ¿Qué están haciendo? ¿Están poniendo tierra? ¿Qué
1: no,
2: hacen?
1: O sea, la máquina, la que tiene uñas, lo está arando, como decir, ara,

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Señor Jesús, te suplicamos que cambies la dureza de los corazones, prisioneros del odio y del egoísmo, por la bondad y el amor como semilla de paz en el mundo. Arranca de su condición a las víctimas de la injusticia y de la opresión, a todos nuestros hermanos inocentes. Termina con la muerte y haz brillar el triunfo de la vida. Virgen María, Reina de la Paz, tú que estuviste al pie de la cruz, alcánzanos de tu Hijo el perdón de nuestros pecados. Tú que nunca dudaste de la victoria de la resurrección, sostén nuestra fe y nuestra esperanza. Tú que has sido constituida reina en la gloria, enséñanos la majestad del servicio, del amor y la paz. Amén. El Padre, el Hijo y el Espíritu Santo sean glorificados en todas partes por la Inmaculada Virgen María.

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5: Sí, pues dígase, comadrita, para hacer nuestras compritas y de paso para vender nuestras cositas también. 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

0: Buenos días. ¿Ah? ¿Qué tal? Bienvenidos, bienvenidas aquí a la compañía de la radio, a este encuentro musical dominical, domingo 30 de agosto, hoy día de Santa Rosa de Lima. A un día también para acabarse el mes. Así que en este nuevo día te damos la bienvenida, dando las gracias a Dios, a nuestro Señor Jesucristo, a nuestra Santísima la Virgen María, por este regalo, este milagro maravilloso que es la vida. Estar un día más, poder despertar, poder decir gracias a Dios.
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0: ¡Vamos camino al pueblo! ¡Continuamos camino al pueblo! ¡Camino al pueblo, camino al pueblo! ¡Vamos! Hasta las 6 de la mañana, nada más, camino al pueblo, vamos avanzando. 6 de la mañana con, o que digo 5 de la mañana con 14 ya. Estrellita Marisol, desde el rico Barro Negro.

0: 5 de la mañana, 5:18. Las 5:18 minutos.
1: Que restremece corazones.
0: Estamos en la compañía de Chamín Radio, Camino al Pueblo. ¡Vamos, Camino al Pueblo! A toda la linda gente que se viene rumbo a la comunidad, al pueblo. Para sus transacciones comerciales, ¿no? Hay muchos lugares, hoy domingo, hay muchos lugares que lo denominan Día de Pueblo, Día de Plaza. Ah, y están en camino a ese lugar, como por ejemplo aquí Otuzco mismo, hoy es día de plaza, día de pueblo. De distintos lugares llegan los ciudadanos, ciudadanas, tanto comerciantes como público de a pie, sobre todo a comprar cositas o a vender también, a ofrecer sus productos a la transacción comercial. Así que deseamos lo mejor, vamos, camino al pueblo.
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0: Buenos días. Cuidado con la hora. 5:19 ya. 5:19. Eso. Tal vez te molesta. Pasa la voz, ¿ah? ¿Eh? Yo también. Te puedo entender.

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1: En Chami Radio, 5 de la mañana, con 25 minutos.
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0: ¡Vamos camino al pueblo!
1: Hoy es día de pueblo, diga comadrita.
2: Sí, pues dígase, comadrita, para hacer nuestras compritas y de paso para vender nuestras cositas también. ¡Vamos camino al pueblo, comadrita! ¡Camino al pueblo!
1: ¡Camino al pueblo!

Así que vamos camino al pueblo, vamos camino al pueblo, vamos camino al pueblo. Estamos camino al pueblo, buenos días. ¿Ah? 5:33, vamos para la segunda media hora aquí en el programa. Hoy domingo, domingo, 30 de agosto. Oye, Giovanita Rodríguez va a celebrar su primer añito de vida artística. La Bundai será el sábado 5, ¿no? Sábado 5 de septiembre, en el mes de la juventud. La fiesta es allá en la Bundai.

0: Así que llegaron las chinas para acompañarnos en este...
1: El poder del norte.
0: En este viaje de camino al pueblo.
1: José.
0: Kenty José. La fiesta es con Kenty José y su banda. ¿Algún contrato? Pasen la voz, ¿eh? ¿Algún contrato? Al toque de una llamadita. Y bailamos con Kenty José. 5:39.

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2: En Yami Radio, 5 de la mañana y 45 minutos.
3: El Papa León XIV nos invita a unirnos a su oración. En este mes de agosto,

nel nome del Padre, del Hijo e dell'Espíritu Santo. Amen.

Señor Jesús, buen pastor, tú recorres nuestras calles y plazas, entras en los edificios altos y en los barrios humildes, acompañas silenciosamente a millones que buscan sentido en medio del ruido y la prisa. Conoces, Señor, el corazón de la ciudad, sus luces y sombras, su bullicio y su soledad. Sabemos que las ciudades están llamadas a ser lugares de libertad y oportunidad, pero también pueden transformarse en espacios de anonimato y aislamiento. Por eso hoy te pedimos una mirada nueva, capaz de descubrir en la vida urbana el terreno fecundo para anunciar tu evangelio. Danos una fe creativa y profunda que no se quede en las palabras, sino que se encarne en gestos sencillos y cercanos. Haznos iglesia en salida, capaz de tender la mano en las periferias, de dar consuelo en la soledad y de sembrar fraternidad donde reina la indiferencia.

Señor, que nuestras comunidades urbanas sean lugares abiertos y acogedores, lugares donde se comparta la esperanza, donde nadie se sienta invisible y donde la alegría de tu Evangelio ilumine la vida escondida de tantos hermanos. Haznos testigos tuyos en la ciudad, misioneros valientes y creativos que anuncien con la vida tu amor, capaz de superar la prisa, el ruido y el anonimato. Amén.

0: Celebremos el tiempo ordinario, siguiendo los pasos de Cristo.
1: Es tiempo de mirar a ese Cristo apóstol que desde temprano ora a su Padre y durante el día se desvive llevando la salvación.
0: Es tiempo en que debe crecer nuestra fe, nuestra esperanza y nuestro amor.
1: En tiempo ordinario, todo es gracia para quienes están atentos y tienen fe y amor.

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1: 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Reconocer al Señor al partir el pan nos ayuda a reconocerlo caminando a nuestro lado cada día, acompañando nuestra vida personal y comunitaria.
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0: 5 de la mañana y 56 minutos.
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0: Chami Radio, 6 de la mañana, con 4 minutos.
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4: Muy buenos días, queridos oyentes de Chami Radio. Cordial saludo, soy el Padre Fabián Bedoya Restrepo, para compartir con todos ustedes las incidencias y llevar a sus corazones el mensaje de un Dios viviente, el mensaje de la esperanza, el mensaje de la fe, el mensaje de palabras de consuelo, de a veces en nuestra vida, o es tu vida en este momento, puedes estar pasando por una situación difícil, pues déjame decirte que Dios te ama y que a través de Él tenemos la confianza y la esperanza, saber que en nuestro caminar no estamos solos, que tenemos un Dios tan misericordioso, un Dios que tanto nos ama, que prueba de ello envió a su Hijo Jesucristo al mundo, para que el mundo sea salvado. Queridos oyentes, bienvenidos, bienvenidos todos, pues, a su programa Semillas de Esperanza. También comparto esta alegría de este domingo con todo el equipo pastoral que me acompaña, la hermana Flor Marina de la congregación Hermanas de San Antonio de Padua. También, que nos va a compartir al encuentro con María. Querido Abel, buenos días. Querido Abel, un abrazo para ti, fraterno también, que nos va a compartir la alegría de Defendamos Nuestra Fe. Queridos oyentes, pues, bienvenidos. Y nos preparamos desde este momento a poder vivir, sintonizar y colocarle todo el volumen a su programa favorito los días domingos de 6 a 7 de la mañana, Semillas de Esperanza. Y como de costumbre, vamos a orar por tu familia, vamos a orar por tus necesidades, vamos a orar por los que están enfermos en sus casas, en los hospitales, vamos a orar por tus cultivos, por todas nuestras chacras de nuestra querida Sierra Liberteña, vamos a orar por las necesidades en el mundo. Realmente, uno mirando el panorama mundial, hoy podemos ver cómo el Señor nos pone, realmente el Señor está haciendo que la tierra tiemble, que hayan muchos fenómenos. Realmente es una poda muy dolorosa, pero nos están viendo un mensaje diciéndonos que Él no está muerto, que tenemos un Dios vivo, pero sobre todo un Dios que nos ama. A veces no podemos entender muchas cosas, pero sí el Señor lo que está haciendo, en gran parte permitiendo con su voluntad, es que el ser humano tengamos conciencia, es que el ser humano volvamos a creer en las fuentes de la gracia, es que Dios está colocando para que removamos nuestra fe, para que nuestra fe tiemble, para que nuestra fe se avive, para que nos demos cuenta que Dios no quiere nuestra condenación, no quiere nuestro sufrimiento, sino quiere nuestra felicidad. Y la felicidad es Dios, no es el mundo. La felicidad está en Dios, porque nos ama con un amor infinito. En cambio, el demonio nos quiere ver destruidos, llenos de tantos temores, llenos de tanta zozobra. Colocamos, pues, en este domingo de la semana 22 del tiempo ordinario tus necesidades, la de tu familia, la del mundo entero. Nos unimos al Papa León, nos unimos a todos los países afectados por terremotos en Colombia, esta situación tan difícil que está viviendo al interior de tantos departamentos. Oramos, pues, por esta necesidad. Recientemente, esta semana pasada, esta situación muy dolorosa en China, por allá en Nepal, que se ha llevado centenares de personas por esta borrasca, por esta avalancha. En fin, colocamos en las manos de Dios, que nos mire con tanto amor y con tanta

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2: El Señor esté con ustedes y con tu espíritu. Proclamación del Santo Evangelio según San Mateo. Gloria a ti, Señor. Por la señal de la Santa Cruz de nuestros enemigos, líbranos, Señor Dios nuestro. En el nombre del Padre, del Hijo y del Espíritu Santo. Amén. En aquel tiempo, comenzó Jesús a explicar a sus discípulos que tenía que ir a Jerusalén y padecer allí mucho por parte de los ancianos, sumos sacerdotes y escribas, y que tenía que ser ejecutado y resucitar al tercer día. Pedro se lo llevó aparte y se puso a increparlo, diciéndole: «No lo permitas, Dios Señor, eso no puede pasarte». Jesús se volvió y dijo a Pedro: «Quítate de mi vista, Satanás, porque me haces tropezar. Tú piensas como los hombres, no como Dios». Entonces dijo a los discípulos: «El que quiera venirse conmigo, que se niegue a sí mismo, tome su cruz y me siga. Porque quien quiera salvar su vida la perderá, pero el que la pierda por mí la encontrará. Pues ¿de qué le sirve al hombre ganar el mundo entero si pierde su alma? ¿O qué podrá dar para recuperarla? Porque el Hijo del Hombre vendrá con la gloria de su Padre entre sus ángeles, y entonces pagará cada cual a cada uno según su conducta».
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1: Muy bien, queridos oyentes, pues como siempre, ¿verdad? Nuestro objetivo del programa Semillas de Esperanza es llevar a tu corazón la alegría del Evangelio. Recordamos que meditar la palabra de Dios, las Santas Escrituras, es meditar un libro que da vida. Son semillas que da esperanza, son semillas que renuevan la fe perdida, que renuevan la alegría de saber que no estamos solos ante el problema, ante la enfermedad, sino que tenemos a un Dios que toma nuestra humanidad tan débil y tan frágil para demostrarnos cuánto nos ama y que a través de Él tenemos la esperanza de volver a creer, afianzar nuestra fe y saber que ante cualquier problema que estamos pasando, el único que tiene la solución es Dios. Y a Él nos confiamos en este domingo y siempre en nuestra vida. Muy bien, queridos oyentes, pues miramos un repaso brevemente. Hace 8 días estamos meditando, recordamos esa cita bíblica, porque hoy la continuación, hoy es la segunda parte de este hermoso capítulo, este hermoso evangelio que nos propone la liturgia de la iglesia en estos domingos. Hace 8 días pues estamos meditando el capítulo 16 de San Mateo, capítulo del 13 al 20, y este domingo es el mismo capítulo 16, versículos del 21 al 27. Pero vamos a hacer un contexto para entender un poco más el evangelio de este día. Hace 8 días el Señor quiso preguntarle a los apóstoles, ¿quién dice la gente que es Él para las personas, para las comunidades donde Él había estado predicando, haciendo milagros? ¿Quién dice la gente que soy yo? Aquí muchos pues dijeron, bueno, pues te confunden con Juan el Bautista, con Jeremías, con Elías, en fin. Y ahora el Señor lanza una pregunta muy personal que toca el interior de nuestro corazón. Ahora, ¿quién soy yo para ustedes? Y veamos entonces, escuchamos hace 8 días, ¿quién es Dios para ti y para mi vida? Y aquí vemos el caso de Pedro. Pedro que toma la vocería apostólica y Pedro dice, Señor, tú eres el Hijo de Dios, tú eres el Mesías, el Hijo del Dios viviente. El Señor pues aplaude esta respuesta tan acertada que ha dado Pedro y a través de él les confía las llaves del reino de los cielos. Pedro, tú eres piedra, sobre ti esa piedra edificaré mi iglesia y el poder del infierno no la derrotará. Y él le dio las llaves del reino de los cielos. Cuanto ates y cuanto desates en el cielo quedará igualmente desatado y atado en la tierra. Y también pues encargó a Pedro obviamente para que estuviera al frente de esta iglesia y él como cabeza. Obviamente esta iglesia es la única que subsiste a través de la presencia divina de nuestro Señor Jesucristo, el envío del Espíritu Santo. Muy bien, un pequeño recuento pues, queridos oyentes, porque hoy es la continuación de este hermoso evangelio. Hoy el Señor realmente, después de que ha felicitado, de que ha alabado a Pedro por lo que ha dicho, el Señor hoy pone como que cambia la página, como que le da vuelta a la página, porque el Señor allí ya su rostro cambia. Su rostro se pone a entristecerse mucho porque dice a los apóstoles, me toca ir a Jerusalén a padecer allí, me toca que sufrir este juicio injusto de parte de los ancianos, de parte de los maestros de la ley, me toca ir a Jerusalén, en pocas palabras, a ser ejecutado, a morir, pero voy a resucitar. En realidad que este panorama tan distinto, el Señor toca ahora, invita a los apóstoles a que le ayuden a llevar la cruz, esa cruz tan pesada que es por nosotros nuestros pecados, esa cruz que nosotros queremos tal vez tirar, esa cruz que no la queremos cargar con alegría y con amor. Estas lecturas de hoy nos llevan a hacer una profunda reflexión sobre el seguimiento auténtico de Dios que no está exento de sufrimiento, no está exento de incomprensiones, no está exento realmente de muchas cosas que el mundo no entiende. Seguir a Cristo implica realmente esas renuncias, es llevar la mano al corazón y darnos cuenta que seguimos a Cristo y que Cristo está con la cruz, esa cruz por nosotros. Por eso es que el Señor nos invita y nos dice el Evangelio también de hoy, el que quiera venir conmigo, que se niegue a sí mismo, tome esa cruz y me siga. Ese es el auténtico cristiano, ese es el auténtico Hijo de Dios, aquel que todos los días tiene la fe y la certeza y la confianza que Dios le acompaña, que el Señor está allí en su vida. Mientras camina rumbo al trabajo, mientras camina rumbo al estudio, mientras camina, en fin, así no tenga trabajo, pero sabe que cuando sale a buscar trabajo, sabe que cuenta con el Dios de la vida, porque nos ha hecho esa promesa de que si le invitamos, Él sale con nosotros. Por ello es que el Señor nos invita, el que quiera venir conmigo, que se niegue a sí mismo, tome sobre la cruz de cada día y sígame, especialmente los que están enfermos. los que están pasando necesidades, los que han perdido la fe y la esperanza, los que están en depresión. Entonces el Señor nos invita en este domingo, queridos hermanos, queridos oyentes, a mantener vivo el Evangelio, mantener viva la llama ardiente del fuego del Espíritu Santo, a que no nos dejemos consumir por las cosas mundanas, a que nos apartemos realmente de todo este agite en que vive el mundo de hoy y podamos encontrar la paz a través de la presencia santísima de nuestro Señor Jesucristo.

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8: Es por ello, queridos oyentes, entonces, que en el Señor encontramos paz y consuelo. Por ello, el Señor sigue diciendo a los apóstoles: aquí los invita realmente a poder tomar la cruz de cada día, pero eso causará escándalo, eso será un tema incomprensible. Es por ello que el Señor hoy le da realmente un cambio, un giro de 360 grados al Evangelio del día domingo, porque el Señor quiere también escuchar a los apóstoles, que lo alabaron hace un momento y que ahora el Señor les invita a tomar la cruz de sus vidas, a tomar la cruz de cada día, a tomar la cruz de las persecuciones, a tomar la cruz de los juzgamientos, de las críticas, de las burlas. Eso no lo entiende, y especialmente Pedro, pero que antes había saltado en haber glorificado a Dios, pero que toma la palabra y dice: no lo permita, Señor, no puede ser, no puede ser que esto te pase, Señor. Es por ello que el Señor le dice a Pedro: quítate de mi vista, Satanás, que me haces tropezar, porque tú piensas como los hombres, no como Dios. Realmente aquí podemos ver las dos situaciones tan complejas en que vive el ser humano, y este referente de Pedro, al comienzo muy fervoroso, muy realmente dado con el Señor, cómo lo reconoce, pero cuando entra en esa dificultad, cuando el corazón se ensombrece por las dificultades, por la adversidad, por la incredulidad, la falta de fe, podemos actuar como Pedro y negamos a seguir al Señor. negamos a verle sufrir, negamos a la cruz, negamos ese sufrimiento como un sentimiento que no corresponde con nuestra formación cristiana. Pero vemos que el Señor allí, al contrario, ese seguimiento de la cruz realmente nos pone en la plataforma de la salvación, nos pone en el sendero de nuestra redención. Por ello es que el Señor va adelante y nosotros detrás. Asimismo, el Señor quiere que vayamos a esa reflexión profunda, a esa reflexión profunda. Su experiencia, por tanto, nos recuerda que hablar en el nombre de Dios muchas veces implica incomodidad y rechazo, implica incomprensión, pero también una fuerza interior imparable. Es un fuego que no se puede apagar, es un fuego que obviamente que quema, como dirá San Pablo. ¡Ay de mí si no predicara! ¡Ay de mí si no anuncio el reino de los cielos! Es fuego ardiente, lo llevamos todos, pero realmente hay que tener esa alegría y esa renuncia de poder renunciar al mundo y seguir a Cristo donde quiera que vaya. Jesús, por tanto, revela a sus discípulos su pasión y muerte. Pedro, como decíamos hace un momento, que antes había proclamado la fe, no puede aceptarlo. Jesús, por tanto, lo reprende duramente, pues el seguimiento del Mesías no es cómodo ni triunfalista. Implica negarse a las cosas mundanas, implica negarse al placer, implica negarse a las cosas que, aunque producen alegría o placer, no son la felicidad. La felicidad es Dios, en cambio los placeres momentáneos sí los puede dar el mundo. Por eso es que el Señor viene a darle claridad, y a darle claridad a través del seguimiento de la cruz. Por ello, es un camino que no es triunfalista, es un camino de muchas renuncias. Cargar con la cruz y seguir a Cristo hasta el final. No hay gloria sin sacrificio, ni resurrección sin cruz. Queridos oyentes, queridos hermanos, por lo tanto el Señor pues nos invita a poder seguirle a Él de corazón, a estar con Él en las pruebas, a estar con Él en las dificultades, también en nuestras alegrías, a dejarnos seducir, a dejarnos transformar el corazón, alejado de todos los antivalores del mundo, discerniendo cuál es la voluntad de Dios. Queridos oyentes, por tanto, sigamos a Cristo donde quiera que vaya, porque no es simplemente un creer, es un actuar, es un obrar, es unas decisiones que correspondan siempre con la voluntad de Dios. Es un vivir como el Señor quiere, entregando la vida por amor, confiando en que vamos a perderla al mundo, pero vamos a recuperarla para Dios, que es como el Señor quiere, como el Señor nos ha pedido, como el Señor nos ha manifestado el gran amor con que nos ama. Y seguimos esta parte última del Evangelio, que el Señor pues nos dice: porque ¿de qué le sirve al hombre ganar el mundo si pierde su alma? Mire que los oyentes, está hermoso estos últimos versículos de este pasaje del Evangelio de hoy. ¿De qué le sirve al hombre ganar al mundo si se pierde su alma? Hoy miramos pues el panorama, un panorama un poco sombrío, pero el Señor está moviendo la tierra para mover el corazón del ser humano, para darnos cuenta que Él existe, que está real, que está vivo, que está presente y que nos tiende la mano para que estemos con Él, hoy y siempre. Muy bien, queridos oyentes, en la parte final de su programa favorito, Señor de Esperanza, vamos a hacer la oración de este día. Señor Jesús, enséñame a negarme a mí mismo, a cargar con mi cruz cada día con amor y esperanza, a seguirte con fidelidad, a no dejarme seducir tan fácilmente por las cosas del mundo que me invitan a tirar la cruz, a renegar de ti. Señor, haz que te conozca y te ame cada día más. Haz que tu palabra sea fuego en mi corazón y que viva siempre según tu voluntad. Amén.

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2: Muy buenos días, queridos radioescuchas de la emisora Chami Radio. Una vez más con ustedes, la hermana Flor Marina Ramírez, de la Congregación Hermanas de San Antonio de Padua. En el día de hoy quiero compartir con ustedes un atributo de María muy importante y necesario en la vida de la Iglesia. El atributo del que les voy a hablar es el consuelo que la Virgen María ofrece con generosidad a los afligidos y que, de algún modo, todos hemos pasado por ahí. Esta advocación, María, consuelo de los afligidos, nos recuerda la presencia maternal de María, que acompaña con ternura y esperanza a quienes sufren por la enfermedad, la tristeza o la soledad, guiándolos siempre hacia el amor de su Hijo. Nosotros sabemos por experiencia que las situaciones difíciles, cuando son compartidas, se hacen más llevaderas. María no mira el sufrimiento de sus hijos desde lejos. Al contrario, conoce las lágrimas de la soledad y la prueba. Su corazón de madre se une al llanto de sus hijos. Ella toma nuestros dolores y los presenta a Dios. Jesús nos enseña a amar el sufrimiento como camino de santidad y nos deja a María Santísima en estos momentos de nuestro peregrinar en el destierro hasta la casa del Padre como consuelo de los tristes y afligidos. Ella es la madre del pronto socorro. Recordamos una vez más a María en el acontecimiento de las bodas de Caná, donde María estuvo presente con la mediación que la consagró para siempre como mediadora de la gracia y consuelo de los afligidos. Al ordenar a los sirvientes aquel «haced lo que él os diga», acción que transformó el agua en vino, María les propone lo que, en el fondo, ha sido su vida entera, algo que no le es extraño, ni prestado, ni aprendido. La entraña de su actitud de confianza ante Dios, lo que ella desde siempre ha vivido. Ella corre a ayudar a quien se lo solicita, porque ve el rostro de su amado Jesús en cada hijo que sufre bajo el peso de su cruz. Ella sabe de dolor, pues una espada de dolor atravesó su alma. Ella supo desde el comienzo, desde el nacimiento de Jesús, que sufriría mucho junto con él, y con paciencia, con sencillez, con dulzura, lo preparó, lo acompañó en persona. Y desde la oración lo recogió y besó su cuerpo muerto para envolverlo como alguna vez lo envolvió en pañales. Y para después de tanto dolor, sostener a los discípulos que temerosos vagaban sin rumbo o se escondían por miedo a los judíos. Ella rogaba al Padre por ellos porque veía que no eran fuertes, que estaban en una oscuridad total. Era el momento más triste de la historia del mundo. Ella se podía haber encerrado en su dolor, pero no, estaba allí con ellos, saliendo a su encuentro, confortándolos, llenándolos de esperanza, animándolos y consolándolos con sus palabras maternales. María no se instala en el gozo de la Anunciación, sino que corre a asistir a su parienta anciana. Tampoco se queda atrapada en su dolor, sino que sostiene a otros, que al verla fuerte en medio del dolor, les anima a no desfallecer y a mantenerse en la esperanza. María fue preservada del pecado, pero no del sufrimiento. Al contemplar a la Virgen dolorosa, penetramos más profunda e íntimamente en el misterio de Cristo y de su dolor salvífico. María sabe lo que es sufrir. Estuvo al pie de la cruz, en el Calvario, contemplando y viviendo en su corazón el sufrimiento de su Hijo. Su corazón sensible ante el dolor ajeno y su gran pesar por las grandes injusticias, ingratitudes y tormentos por los que estaba pasando su Hijo, le preparaban para doctorarla en la difícil asignatura del dolor salvífico, es decir, hacia el significado cristiano del sufrimiento, pues lo que para algunos puede ser obstáculo de su felicidad o motivo para alejarse de Dios, para un creyente no puede ser una maldición, ya que Jesús proclamó: "Bienaventurados los que lloran, porque ellos serán consolados." Mateo 5:5. Madre, tus gestos consoladores para los que tienen necesidad, como fueron tu ayuda a Isabel o tu intervención en Caná, no los hiciste sin saber lo que duelen la soledad, el vacío, la muerte, sino desde la compasión. Tu palabra, tu presencia, tu silencio se convierten en gestos cercanos, compañeros, que alivian, que proceden de quien ha experimentado en su vida la prueba y el límite, y sin embargo no ha perecido en la desesperanza. Tu angustia, la espada de dolor en tu alma, la contemplación de tu Hijo en la cruz, te han hecho experta en compasión, muestra espiritual para acompañar a quienes están tristes, a quienes se sienten solos, incomprendidos y angustiados. Pidamos a María que nos dé esa generosidad de corazón para ofrecer un corazón que ame hasta que duela, hasta que se desvanezcan las últimas fuerzas del cuerpo y la voluntad humana en el servicio, en el consuelo a quienes están tristes, y como nos lo enseña María. Oh María, consuelo de los afligidos, ten compasión de las penas que tanto afligen a la humanidad. Pon tus ojos de madre sobre tus hijos, toma sus agobios y lágrimas de los que sufren, y llévalos a la presencia de Dios. Danos la paz en el corazón y la fuerza para seguir adelante. Amén. Oh María sin pecado concebida, rogad por nosotros que recurrimos a vos. Hasta pronto. Un feliz y bendecido día.

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2: Dios les bendiga, mis queridos hermanos en Cristo Jesús. Un cordial saludo de tu amigo y hermano Abel Rojas para poder compartirte las enseñanzas de la Santa Madre Iglesia Católica. Aquí en Chami Radio, en su programa Semillas de Esperanza, sección Defendamos Nuestra Fe. Pues mis queridos hermanos, bienvenidos una vez más a este espacio de fe, donde profundizamos más sobre las cosas de Dios, de la Iglesia. Agradecemos también a Dios por la vida, por el trabajo, por las familias. Hoy vamos a discernir una nueva enseñanza, el cual se titula ¿Qué significado tiene a ti, Pedro, te entrego las llaves del reino de los cielos? Bien, mis queridos hermanos, estas palabras, si bien nosotros lo identificamos en el Evangelio de Mateo, específicamente capítulo 16, versículo 19, estas palabras de Jesús a Pedro constituye uno de los textos más importantes para comprender la misión de Pedro, ojo ahí. Y el papel de la Iglesia Católica reconoce al Papa como su sucesor. Hermanos, yo les quiero contar que es preciso profundizar en el significado de lo que dice Jesús. Por ejemplo, ¿qué significa las palabras o la frase llaves del reino? En las Sagradas Escrituras las llaves simbolizan autoridad y responsabilidad. Entregar las llaves, hermanos, significa confiar a una persona en la administración de una casa o de un reino. Jesús no está diciendo que Pedro sea el dueño del reino de los cielos. El dueño y señor del reino es Cristo. Pedro recibe las llaves como servidor y administrador. Por eso, la autoridad de Pedro no debe entenderse como un poder humano basado en privilegios, sino como una responsabilidad espiritual al servicio de la unidad de la verdad y de la fe del pueblo de Dios. Pedro recibe una misión para fortalecer a sus hermanos. Es importante, hermanos, recordar que Pedro no fue elegido porque fuera perfecto. Los evangelios nos muestran sus debilidades, tuvo miedo, dudó, llegó incluso a negar 3 veces a Jesús. Sin embargo, Cristo no abandona a Pedro. Después de la resurrección, Jesús le pregunta 3 veces, ¿me amas? ¿Sí? Apacienta mis ovejas. Esto nos enseña algo muy hermoso. Cristo no elige solamente a una persona o a personas perfectas. Sabe que somos imperfectos. Y más bien, transforma a las personas frágiles y las convierte en instrumentos. Otro punto importante, hermanos, es que las llaves no significan que Pedro pueda cambiar el evangelio, ojo al piojo. Hay algo muy importante que debemos comprender nosotros los católicos. La autoridad de Pedro no está por encima de Cristo ni por encima de la palabra de Dios. Pedro no recibe permiso para inventar un nuevo evangelio, una nueva doctrina. Su misión consiste meramente, precisamente, en custodiar, transmitir y enseñar fielmente aquello que Cristo le entregó a los apóstoles. Por eso la verdadera autoridad dentro de la Iglesia siempre debe entenderse como servicio a la verdad revelada por Jesucristo. El Papa, como sucesor de Pedro, no es el propietario de la Iglesia. La Iglesia pertenece a Cristo. El Papa es un servidor y pastor visible de Cristo. Y entonces, hermanos, ¿qué significa esto para nosotros hoy? Estas palabras también tienen una enseñanza para nuestra propia vida cristiana. Jesús confía responsabilidades a determinadas personas, pero todos los cristianos estamos llamados a servir en nuestra familia, en nuestra comunidad, en nuestro trabajo, en la parroquia, o incluso en cualquier lugar donde nos encontremos, podemos preguntarnos, ¿estoy utilizando la responsabilidad que Dios me ha dado para servir o para dominar? Pedro recibe las llaves pero no para encerrarse con ellas, ojo al piojo, sino para abrir las puertas del reino y ayudar a conducir a las personas hacia Cristo. Esta es una hermosa imagen para comprender el verdadero sentido de la autoridad cristiana. Quien tiene autoridad en la iglesia tiene una responsabilidad mayor de servir. Entonces, Pedro y el Papa, ¿qué tiene que ver esto? Mucho. La Iglesia Católica entiende que la misión confiada por Cristo a Pedro continúa en sus sucesores. Por eso llamamos al Papa sucesor de Pedro. El Papa no reemplaza a Cristo. Cristo sigue siendo la cabeza de la Iglesia. El Papa ejerce una función de servicio a la unidad de la Iglesia y de confirmación de sus hermanos en la fe. Pero es importante mencionar que también, hermanos, Jesús le dijo a Pedro antes de su pasión: yo he rogado por ti para que tu fe no desfallezca. Y tú, una vez convertido, confirma a tus hermanos. Aquí encontramos el corazón de la misión petrina: confirmar a los hermanos en la fe. El Papa, por tanto, está llamado a ser un punto de referencia visible para la unidad de la Iglesia Universal, custodiar la enseñanza apostólica y ayudar al pueblo cristiano a permanecer unido a Cristo. Mis queridos hermanos, Pedro era débil, pero Cristo lo fortaleció. Pedro se equivocó, pero Cristo lo levantó. Pedro negó al Señor, pero después confesó su amor por él. Y precisamente a ese Pedro Jesús le confió sus ovejas. Esto nos recuerda algo importante que quiero volver a mencionarlo: que la Iglesia no está fundada sobre la perfección de los hombres. Que quede claro esto: Cristo no fundó una Iglesia perfecta, porque nosotros no somos perfectos, somos seres imperfectos. Nos equivocamos, erramos, claramente que sí. Pero esa es la Iglesia de Cristo. Entonces, la Iglesia no está fundada sobre la perfección de los hombres, sino sobre Jesucristo. Los ministros de la Iglesia son instrumentos, Cristo es el fundamento. Entonces, hermanos, si Cristo entregó las llaves a Pedro para servir a su Iglesia, ¿cómo estoy utilizando yo las responsabilidades que Dios ha puesto en mis manos para servir a los demás? Porque en el Evangelio, tener las llaves nunca significa ser dueño de la casa, sino significa tener la responsabilidad de abrir sus puertas para que otros puedan encontrarse con Cristo. Siempre hay que estar en comunión con el Santo Padre. Siempre hay que estar averiguando qué es lo que está diciendo el Papa, qué está haciendo el Papa. Y que, por cierto, pronto viene a nuestro país, pronto viene a nuestra tierra, a su tierra de él, que él nos tiene mucho cariño. Entonces, mis queridos hermanos, este es el mensaje de hoy, y que de la mano de la Santísima Virgen María nos lleve de la mano hasta nuestro Señor Jesucristo, para así alcanzar la tan ansiada salvación. Que así sea.

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2: El Señor esté con ustedes y la bendición de Dios Todopoderoso, Padre, Hijo y Espíritu Santo, descienda sobre ustedes y permanezca para siempre. Podemos ir en paz. Demos gracias a Dios. Muy bien, queridos oyentes, pues, así soy el padre Fabián Bedoya Restrepo. Para mí un gusto enorme poderme dirigir con todos ustedes en este domingo. Agradezco también a todo el equipo que me acompaña a esta pastoral, nuestro querido Abel, también a esta hermana Flor Marina. Que tengan todos ustedes, queridos oyentes, un feliz domingo en familia. Que invita a la puerta les acompañe y que siempre pasen muy bonito en sus familias, en sus hogares. Que sea hasta dentro de 8 días, queriendo Dios y María Santísima.
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¿Qué tal, amigos y amigas? Muy buenos días. Feliz día de Santa Rosa de Lima para todas las comunidades en donde, pues, Santa Rosa de Lima es su patrona. Tenemos a nuestros amigos y amigas de Barro Negro que lo celebran los primeros días nada más de este mes de agosto. Y muy bien, y un saludo para el barrio Santa Rosa.

para Llamobamba, son lugares donde la fiesta Santa Rosa de Lima es lo hacen muy bonito, y que esta tradición pues no culmine. Te saluda Sandra Landauri, se queda contigo toda esta mañana para acompañarte. Estaremos también en la transmisión de la Misa del Peregrino, así es que no te lo puedes perder. Así es que 7:09, iniciamos este acompañamiento musical.

7 de la mañana con 13 minutos, amigos y amigas. Estás en programación especial hoy día de Santa Rosa de Lima. Y viene la rica cumbia a esta hora.

Vamos saludando a la familia Rodríguez Rojas de Chugur para todos nuestros fieles oyentes a esta hora. 7:19 a.m. Entonces, vamos a saludar a la familia Rodríguez Rojas de

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1: Así es, amigos y amigas, y viene Corazón Serrano a esta hora, a las 7 con 22 minutos.

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1: En Chami Radio, 7 de la mañana y 26 minutos. 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
2: El Evangelio de hoy está tomado según San Mateo, capítulo 13, versículos 31 al 35. En aquel tiempo, Jesús propuso esta parábola a la gente.
3: El reino de los cielos se parece a un grano de mostaza que uno siembra en su huerta. Aunque es la más pequeña de las semillas, cuando crece es más alta que las hortalizas. Se hace un arbusto más alto que las hortalizas, y vienen los pájaros a anidar en sus ramas.
2: Les dijo otra parábola.
3: El reino de los cielos se parece a la levadura. Una mujer la amasa con 3 medidas de harina y basta para que todo fermente.
2: Jesús expuso todo esto a la gente en parábolas y sin parábolas no les exponía nada. Así se cumplió el oráculo del profeta.
4: Abriré mi boca diciendo parábolas. Anunciaré los secretos desde la fundación del mundo.
2: Palabra del Señor.
5: Los sencillos de corazón captan mejor que nadie el Evangelio. No tienen problemas para sintonizar con Jesús. A los sencillos, el Padre se les revela mejor que a los entendidos en la religión. Como ese corazón sencillo que tuvo Isabel Flores de Oliva, Santa Rosa de Lima. Una joven limeña, tan bella en su rostro y cuerpo, pero sobre todo, tan bella en su alma. Es un aspecto a destacar. La belleza del cuerpo no tiene que reñir con la belleza del alma. Por lo que podemos ver en el mundo, es que las personas bonitas muchas veces son captadas por las vanidades y pronto comienzan a recibir propuestas impuras u obscenas, bajo promesas de mejores condiciones de vida. Tristemente, hombres y mujeres de hermosa presencia física caen en estas cosas. Su belleza, que es don de Dios, se convierte en instrumento del mal, del mundo y de la carne, que pelea contra Dios. El peligro es poner ese don de Dios como un arma contra Dios. Por eso es interesante encontrar en Rosa de Lima que puso su belleza como instrumento para proclamar la inocencia, la pureza, la dulzura de Dios. Cuando una persona muy bella se consagra a Dios, nos está dando un mensaje muy fuerte a todos. Es como si Rosa nos dijera: yo que por mi familia y mi belleza hubiera podido escoger cualquier esposo, pues así lo hice. He escogido al mejor esposo, Jesucristo el Señor. Y efectivamente, Santa Rosa tuvo una experiencia espiritual muy alta con los desposorios místicos allá por 1617, cuando vio a Jesús que le dijo: Rosa de mi corazón, sé mi esposa. Ella se sintió indigna, pero finalmente contestó: hágase tu voluntad, si tú me lo pides, sí quiero, Señor. Rosa no contó a nadie de este desposorio, hasta antes de su muerte, a una familia amiga. Es un mensaje muy fuerte, porque la misma hermosura de Rosa se convierte en un mensaje de quien merece todo de nosotros. Es lo que sucede cuando una persona, por ejemplo, con mucha inteligencia, pone su talento al servicio del Señor. Aquel don que te puede servir para ganar honores o dinero, lo entregas más bien completamente a Dios. Pensemos, por ejemplo, en la inteligencia que tuvo Francisco de Sales, o que tuvo San Alfonso María de Ligorio, o Santo Tomás de Aquino, o Santa Catalina de Siena, y tantos santos que también han tenido muchas cualidades, hombres y mujeres llenos de dones que pusieron todo al servicio del Señor. Este es el mensaje que nos da Santa Rosa de Lima. Cada uno de nosotros, ya se trate de belleza física, de inteligencia o de bienes materiales, todos tenemos algo que podemos poner al servicio de Dios. Lo que Dios te ha dado no sea arma para atacar a Dios. no lo conviertas en herramienta para destruir el reino de Dios. Más bien, es importante que lo pongas al servicio de Él, para que suya sea la gloria y perfecta su obra puesta en ti. Que por intercesión de Santa Rosa de Lima, Dios te bendiga.
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9: Así es, amigos y amigas, 7:39 a.m. y viene Marilis, Sufro por ti. Recordemos este tema musical del año 2015. Saludando a la familia Rojas Rodríguez en Chubut.

0: 7:43, amigos y amigas, 7:43 minutos. 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Hoy un día especial. Hoy se celebra a Santa Rosa de Lima en muchos pueblos, aquí en Otuzco, en Barro Negro, en Llamobamba. Pues es su patrona y hacen su bonita fiesta. Un saludo para nuestros amigos y amigas que celebran a Santa Rosita de Lima y también al barrio Santa Rosa de Otuzco, ¿no? Que viene organizando las misas y todo lo demás. Entonces, amigos y amigas, un saludo muy especial para aquellas personas. Vamos con la cumbia y ya vienen los mensajes importantes también que compartimos con ustedes, sobre todo la oración del Papa León XIV. Y también estamos viviendo todavía el tiempo ordinario y bueno, se acaba el mes de Santa Rosita de Lima y el mes del aniversario de Chami Radio. Y nos recordamos de la comunidad El Progreso en Usquil. Un saludo muy especial para ellos. Y pues también para la familia Rojas Rodríguez de Chubur. Así es que para ellos también, entonces nuestros amigos de Julcán, Gran Chimú, nuestros amigos de Santiago de Chuco y Otuzco, un saludo muy especial para ustedes desde aquí, desde Chami Radio 1140, Señal de Libertad, viviendo esta programación especial. Muy bien, amigos y amigas, y continuamos acompañándolos y vamos a mensajes importantes y retornamos con más música para todos ustedes.
1: El Papa León XIV nos invita a unirnos a su oración. En este

nome del Padre, del Hijo e dello Spirito Santo. Amen.

Señor Jesús, buen pastor, tú recorres nuestras calles y plazas, entras en los edificios altos y en los barrios humildes, acompañas silenciosamente a millones que buscan sentido en medio del ruido y la prisa. Conoces, Señor, el corazón de la ciudad, sus luces y sombras, su bullicio y su soledad. Sabemos que las ciudades están llamadas a ser lugares de libertad y oportunidad, pero también pueden transformarse en espacios de anonimato y aislamiento. Por eso hoy te pedimos una mirada nueva, capaz de descubrir en la vida urbana el terreno fecundo para anunciar tu evangelio. Danos una fe creativa y profunda que no se quede en las palabras, sino que se encarne en gestos sencillos y cercanos. Haznos iglesia en salida, capaz de tender la mano en las periferias, de dar consuelo en la soledad y de sembrar fraternidad donde reina la indiferencia.

Señor, que nuestras comunidades urbanas sean lugares abiertos y acogedores, lugares donde se comparta la esperanza, donde nadie se sienta invisible y donde la alegría de tu Evangelio ilumine la vida escondida de tantos hermanos. Haznos testigos tuyos en la ciudad, misioneros valientes y creativos que anuncien con la vida tu amor, capaz de superar la prisa, el ruido y el anonimato. Amén.

0: Celebremos el tiempo ordinario, siguiendo los pasos de Cristo.
1: Es tiempo de mirar a ese Cristo apóstol, que desde temprano ora a su Padre y durante el día se desvive llevando la salvación.
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1: En tiempo ordinario, todo es gracia para quienes están atentos y tienen fe y amor.

0: el Salvador, por su sacramento adorable, se hace compañero de peregrinación. Beato Guillermo José Chaminade.
1: El padre Guillermo José Chaminade nos invita a descubrir en la celebración eucarística la presencia sacramental de Jesús que se hace compañero de camino en esta peregrinación que es la vida. Reconocer al Señor al partir el pan nos ayuda a reconocerlo caminando a nuestro lado cada día, acompañando nuestra vida personal y comunitaria.
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A esta hora viene la Orquesta Candela, 7:52, Lejos de Ti. Así. 7:52.

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11: Ocho con un minuto, amigos y amigas, estás en programación especial de Chami Radio 1140, señal de

8 de la mañana con 20 minutos, amigos y amigas. 8 con 20 minutos. 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Y la buena cumbia la disfrutas aquí en Chami Radio 1140, Señal de Libertad. Pues celebrando hoy día a Santa Rosa.

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0: 8:33, 8:34. Y antes de continuar con la música, vamos con el Evangelio Dominical en la voz del Padre Rafael Ulloa Sánchez, sacerdote marianista.
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Fiesta de Santa Rosa de Lima, domingo 30 de agosto del 2026. Evangelio según San Mateo, capítulo 13, versículos del 31 al 35. En aquel tiempo, Jesús propuso esta otra parábola a la gente. El reino de los cielos se parece a un grano de mostaza que uno siembra en su huerta. Aunque es la más pequeña de las semillas, cuando crece es más alta que las hortalizas. Se hace un arbusto más alto que las hortalizas y vienen los pájaros a anidar en sus ramas. Les dijo otra parábola. El reino de los cielos se parece a la levadura. Una mujer la amasa con 3 medidas de harina y basta para que todo fermente. Jesús expuso todo esto a la gente en parábolas y sin parábolas no les exponía nada. Así se cumplió el oráculo del profeta. Abriré mi boca diciendo parábolas, anunciaré lo secreto desde la fundación del mundo. Palabra del Señor.

0: El Evangelio y las lecturas de hoy nos hablan de dos virtudes de Santa Rosa de Lima. La primera de ellas tiene que ver con la humildad, la actitud ante Dios y ante la vida, demostrar nuestra grandeza con toda la humildad que Dios nos ha dado. Por eso la parábola del grano de mostaza, que siendo pequeño llega a crecer tan grande ese arbusto que las palomitas, las aves vienen a hacer sus nidos ahí. Por otro lado, la parábola de la levadura también nos habla de una pequeñez, pero que va transformando el mundo, va transformando la sociedad, va transformando a las personas, poco a poco. Las lecturas de hoy, pues, nos llevan a considerar cómo es nuestro seguimiento de Cristo. Y la primera lectura nos habla propiamente de aquella actitud del ser humano que, experimentando responsabilidades, grandezas, éxitos, sean puestas estas al servicio de los demás. Mientras más grande seas, compórtate de la manera más sencilla y pequeña que te sea posible. Señor, te queremos dar gracias el día de hoy por habernos puesto como ejemplo a una santa, Isabel Flores de Oliva, quien por su belleza fue puesta el nombre de Rosa, con mucho cariño por su belleza, que más tarde pasa de lo físico a lo espiritual, a su modo de ser, a su modo de servir a los demás, desarrollando en ella un amor tan grande por Cristo, que la lleva a dejar todo para poder servir al Señor y a los hermanos. Concédenos, Señor, en nuestro país, personas que, preparadas, con grandes capacidades, se pongan a disposición del bien común, en modo especial de los que más lo necesitan, de los que están más desprotegidos en nuestra sociedad. Amén.
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3: Así es, amigos y amigas, 8 de la mañana con 39 minutos y continuamos en esta programación especial de Chami Radio 1140, Señal de Libertad. Lady Vanessa, no nos comprendemos.

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El Papa León XIV nos invita a unirnos a su oración.

Nel nome del Padre, e del Hijo, e dello Spirito Santo. Amen.

Señor Jesús, buen pastor, tú recorres nuestras calles y plazas, entras en los edificios altos y en los barrios humildes, acompañas silenciosamente a millones que buscan sentido en medio del ruido y la prisa. Conoces, Señor, el corazón de la ciudad, sus luces y sombras, su bullicio y su soledad. Sabemos que las ciudades están llamadas a ser lugares de libertad y oportunidad, pero también pueden transformarse en espacios de anonimato y aislamiento. Por eso hoy te pedimos una mirada nueva, capaz de descubrir en la vida urbana el terreno fecundo para anunciar tu evangelio. Danos una fe creativa y profunda que no se quede en las palabras, sino que se encarne en gestos sencillos y cercanos. Haznos iglesia en salida, capaz de tender la mano en las periferias, de dar consuelo en la soledad y de sembrar fraternidad donde reina la indiferencia.

Señor, que nuestras comunidades urbanas sean lugares abiertos y acogedores, lugares donde se comparta la esperanza, donde nadie se sienta invisible y donde la alegría de tu Evangelio ilumine la vida escondida de tantos hermanos. Haznos testigos tuyos en la ciudad, misioneros valientes y creativos que anuncien con la vida tu amor, capaz de superar la prisa, el ruido y el anonimato. Amén.

0: Celebremos el tiempo ordinario, siguiendo los pasos de Cristo.
1: Es tiempo de mirar a ese Cristo apóstol que desde temprano ora a su Padre y durante el día se desvive llevando la salvación.
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0: El Salvador, por su sacramento adorable, se hace compañero de peregrinación. 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
1: El padre Guillermo José Chaminade nos invita a descubrir en la celebración eucarística la presencia sacramental de Jesús que se hace compañero de camino en esta peregrinación que es la vida. Reconocer al Señor al partir el pan nos ayuda a reconocerlo caminando a nuestro lado cada día, acompañando nuestra vida personal y comunitaria.
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9:07, amigos y amigas, estás en tu programa especial el día de hoy por ser feriado en honor a Santa Rosa de Lima. 9:07 y el encanto de corazón con mis reales.

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1: 9 de la mañana con 15 minutos, amigos y amigas. 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

9:19. Vamos con Guainitos a esta hora, 9:19. Continuamos con música aquí en Chami Radio, hoy feriado por Santa Rosita de Lima.

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1: En Chami Radio, 9 de la mañana, con 25 minutos. 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
1: 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Pero llenaba el día.
2: Y a esta hora la buena cumbia se hace presente, 9:27, pero vamos a un comunicado importante de Hidrandina.
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0: 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Entonces, amigos, estar atentos al corte que va a haber de luz el próximo domingo 6 de septiembre. 9:29 y ahora sí continuamos con la buena cumbia. 9:29.
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0: Ah, querían cumbia, me decían por acá, los amigos que están atentos.

y Wilson Benítez con los Mix Alegres de Juan de Mix Alegres, Wilson Benítez. 9 de la mañana con 45 minutos. 9 con 45.

Nel nome del Padre, del Hijo e dello Spirito Santo. Amen.

Señor Jesús, buen pastor, tú recorres nuestras calles y plazas, entras en los edificios altos y en los barrios humildes, acompañas silenciosamente a millones que buscan sentido en medio del ruido y la prisa. Conoces, Señor, el corazón de la ciudad, sus luces y sombras, su bullicio y su soledad. Sabemos que las ciudades están llamadas a ser lugares de libertad y oportunidad, pero también pueden transformarse en espacios de anonimato y aislamiento. Por eso hoy te pedimos una mirada nueva, capaz de descubrir en la vida urbana el terreno fecundo para anunciar tu evangelio. Danos una fe creativa y profunda que no se quede en las palabras, sino que se encarne en gestos sencillos y cercanos. Haznos iglesia en salida, capaz de tender la mano en las periferias, de dar consuelo en la soledad y de sembrar fraternidad donde reina la indiferencia.

Señor, que nuestras comunidades urbanas sean lugares abiertos y acogedores, lugares donde se comparta la esperanza, donde nadie se sienta invisible y donde la alegría de tu Evangelio ilumine la vida escondida de tantos hermanos. Haznos testigos tuyos en la ciudad, misioneros valientes y creativos que anuncien con la vida tu amor, capaz de superar la prisa, el ruido y el anonimato. Amén.

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1: Es tiempo de mirar a ese Cristo apóstol, que desde temprano ora a su Padre y durante el día se desvive llevando la salvación.
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1: En tiempo ordinario, todo es gracia para quienes están atentos y tienen fe y amor.

0: El Salvador, por su sacramento adorable, se hace compañero de peregrinación. Beato Guillermo José Chaminade.
1: El padre Guillermo José Chaminade nos invita a descubrir en la celebración eucarística la presencia sacramental de Jesús que se hace compañero de camino en esta peregrinación que es la vida. Reconocer al Señor al partir el pan nos ayuda a reconocerlo caminando a nuestro lado cada día, acompañando nuestra vida personal y comunitaria.
0: El Salvador, por su sacramento adorable, se hace compañero de peregrinación. Beato Guillermo José Chaminade.
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2: Bueno, y después de la pausa publicitaria, amigos y amigas, 9:57 minutos, 9:57, vamos.

10 de la mañana con 17 minutos, recordando al grupo Yomars. Recordando al grupo Yomars, amigos y amigas. 10 con 17 minutos. Vamos con más música, amigos y amigas. Que venga Azucena Calderón.

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1: En Chami Radio, 10 de la mañana y 26 minutos. 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

0: estamos listos.
1: 10 de la mañana con 31 minutos, amigos y amigas, vamos a este comunicado importante.
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1: 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Así es que ya saben, amigos y amigas, la importancia de este comunicado. Muchas gracias por su atención. Continuamos con esta programación. Hoy feriado de Chami Radio 1140, Señal de Libertad. En unos instantes estaremos con la misa del peregrino.

la mañana, 43 minutos, amigos y amigas. 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Pues aquí acompañándote hoy, 30 de agosto, pues la fiesta a Santa Rosita de Lima. Pues aquí en Otuzco, el barrio Santa Rosa lo celebra a lo grande, y en otras, en muchas comunidades de nuestro país, de nuestra región y de nuestro Otuzco, también celebran a Santa Rosa de Lima.

el Papa León XIV. Nos invita a unirnos a su oración. En este mes de agosto,

nel nome del Padre, del Hijo e dello Spirito Santo. Amen.

Señor Jesús, buen pastor, tú recorres nuestras calles y plazas, entras en los edificios altos y en los barrios humildes, acompañas silenciosamente a millones que buscan sentido en medio del ruido y la prisa. Conoces, Señor, el corazón de la ciudad, sus luces y sombras, su bullicio y su soledad. Sabemos que las ciudades están llamadas a ser lugares de libertad y oportunidad, pero también pueden transformarse en espacios de anonimato y aislamiento. Por eso hoy te pedimos una mirada nueva, capaz de descubrir en la vida urbana el terreno fecundo para anunciar tu evangelio. Danos una fe creativa y profunda que no se quede en las palabras, sino que se encarne en gestos sencillos y cercanos. Haznos iglesia en salida, capaz de tender la mano en las periferias, de dar consuelo en la soledad y de sembrar fraternidad donde reina la indiferencia.

Señor, que nuestras comunidades urbanas sean lugares abiertos y acogedores, lugares donde se comparta la esperanza, donde nadie se sienta invisible y donde la alegría de tu Evangelio ilumine la vida escondida de tantos hermanos. Haznos testigos tuyos en la ciudad, misioneros valientes y creativos que anuncien con la vida tu amor, capaz de superar la prisa, el ruido y el anonimato. Amén.

0: Celebremos el tiempo ordinario, siguiendo los pasos de Cristo.
1: Es tiempo de mirar a ese Cristo apóstol, que desde temprano ora a su Padre y durante el día se desvive llevando la salvación.
0: Es tiempo en que debe crecer nuestra fe, nuestra esperanza y nuestro amor.
1: En tiempo ordinario, todo es gracia para quienes están atentos y tienen fe y amor.

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1: El padre Guillermo José Chaminade nos invita a descubrir en la celebración eucarística la presencia sacramental de Jesús que se hace compañero de camino en esta peregrinación que es la vida. Reconocer al Señor al partir el pan nos ayuda a reconocerlo caminando a nuestro lado cada día, acompañando nuestra vida personal y comunitaria.
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5: En Chami Radio, 10 de la mañana, con 53 minutos.
6: Así es, amigos y amigas. 10:53 y la bella luz, ella no supo querer. Ya viene la publicidad de la hora también.

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Fue la primera santa canonizada de nuestro mundo, llamada Isabel Flores de Oliva, y nació en Lima, la capital del Perú, de padres descendientes españoles. El año 1586, por su belleza y color de su piel, una de las criadas de su casa la llamó Rosa, y el nombre se hizo popular. Con la alegría de toda la iglesia, nos disponemos a iniciar esta celebración. De pie, cantamos.

Esta es una virgen sabia y prudente que salió a recibir a Cristo con la lámpara encendida. En el nombre del Padre, y del Hijo, y del Espíritu Santo. Amén. Amén. La paz.

hoy, 30 de agosto, que la iglesia en el Perú celebra la fiesta, la solemnidad de nuestra hermana mayor en la fe, Santa Rosa de Lima. Fuertes aplausos a nuestra querida Santa Rosa de Lima. En esta celebración, queridos hermanos, vamos a presentar y a poner en la mesa del altar del Señor todas las intenciones que tenemos y que llevamos dentro de nuestros corazones. Y unimos todo eso con las intenciones que presentan nuestros hermanos en esta celebración. Pedimos por el personal de la Policía Nacional del Perú, de la Comisaría de Otuzco, que es su patrona, Santa Rosa de Lima, por su salud, por su trabajo, para que en todo proceden con justicia, que busquen la verdad y el bien común. Por la salud y bienestar de Martina Solari Che León, Mario Rosasa Roeder, María Julia Ruiz Galindo, Sebastián Rosasa Ruiz, Tiago Rosasa Ruiz, Kevin Amado Núñez, Milagros Amado Núñez, hermanos Mirta, Mili, Teresa, Rosario, Ricardo, Martín Falcón Alvarado, Santos Aguilar Sicha, Teresa Falcón de Aguilar, Natalia Aguilar Falcón, Juliana Aguilar, Carlos Pérez, Julio André Mojica, Catalina Sumac Salvatierra, Carlos Salvatierra, Wilson Moreno e hijos, Edwin Moreno y familia, Juana Vidal Castro, Raúl López Montoya, Emma Aguirre Saqui Naula, Juliana Samamé Aguirre, Vilma Aguirre Saquinaula, Hilda Aguirre Saquinaula, Irma Aguirre Saquinaula, Dona Luz Aguirre Saquinaula, Doris Aguirre Saquinaula, Clorinda Aguirre Saquinaula, Yamile Gallardo Aguirre, Aurea Isoila Velázquez, Juliana Fiorella Samamé Aguirre, Luis Segastegui, Sagastegui Vallejos, Elora Álvarez Vallejos, Alejandro Zabaleta Guzmán, Gracia Zabaleta Guzmán, Ariana Milla Sánchez, Katia Valverde Sánchez, Ana Valverde Sánchez, Dina Sánchez Ábalos, Renzo Sánchez Mendoza, familia Miguel Guamán, familia Pascual Martel, familia Moreno Alayo, familia Castañeda Moreno, familia Sasso Castañeda, familia Valencia Montoya, familia Zabaleta Guzmán, familia Aguirre Saquinaula, familia Domínguez Rodríguez, familia Guzmán Rodríguez, familia Iraita Ruiz, familia Villa Vicencio Rodríguez, familia Bunkener Rodríguez, por la salud y pronta recuperación de Viviana María Castellanes Sánchez, Martina Solari Che León, Micaela y Catalina Jiménez, Carmela Alicia Sánchez Maura, Juana Ferrer García. Acción de gracias ofrecida por nuestros hermanos a Dios y a nuestra Madre Santísima. Julio Amado Vilches, Rocío Núñez Tejada, Dana Catherine Álvarez Rubio, José Vallejos Puelles. Por el eterno descanso de nuestros hermanos, seres queridos, amigos y conocidos difuntos.

por el alma de Yolanda Esther Guzmán Juárez, 8 meses de fallecida, Ricardo Falconi y esposa Angélica Alvarado, María Falconi Alvarado, Marisol Falconi Alvarado, Sergio Salazar, Salomón Falconi Alvarado, Walter Paz Herboso, Natalio Aguilar Vega, Margarita Siccha de Aguilar, esposos Segundo Asensio y Miriam García, Jorge Aguilar Siccha, hermanos Paula, Graciela y Blanca Aguilar, hermanos Petronila, Margarita y Manuel y Siccha Romero, niña Leonor Leiva, Juana Rosa Gutiérrez Pozo, 3 años de fallecida, Sonia Cristiana, Cristina Calderón de Cava, Rosa Saldaña Rumay, José Manuel Barandiarán Gamarra, Ana María Parla Wempler, Jacoba Predesbinda Carranza Rodríguez, Tatiana Betsabé Álvarez Rubio, Santos Ángel Rubio Tirapo, Leonor Recalde Mesa, Gino Tiznado Ferrer, Carmen Obeso Rodríguez, Naidalí Rolando, Juana Villacorta, Elena de Rolando, Carlos Solano, Félix Rolando Chaupe, Obdulia de Rolando, Cecilia Rolando, Alfonso Rolando, Pancho Rolando, Idelsa Solano de Rolando, Arcelio Morgado Solano, Manuel Morgado, José Solano, Víctor Solano, Arturo Deza Alcántara, María Medina, Carlos Deza Medina, Jorge Rolando Chaupe, Cristóbal Rolando, Teresa Camacho Chaparro, Elsa Pernuy Camacho, Luis Antonio García Pernuy, Lupe Pernuy Castillo. Presentemos también en esta Santa Misa las intenciones de nuestros hermanos que nos siguen por Chamis Radio y Caribe TV. Hermanos, con todas estas intenciones y las que llevamos en nuestros corazones, iniciamos esta Santa Misa reconociéndonos pecadores, necesitados de la misericordia y el perdón de Dios. Y juntos le decimos: yo confieso ante Dios Todopoderoso y ante ustedes, hermanos, que he pecado mucho de pensamiento, palabra, obra y omisión. Por mi culpa, por mi gran culpa. Por eso ruego a Santa María, siempre Virgen, a los ángeles y a los santos, y a ustedes, hermanos, que intercedan por mí ante Dios nuestro Señor. Dios Todopoderoso tenga misericordia de nosotros, perdone nuestros pecados y nos lleve a la vida eterna. Amén.

Hoy, domingo, día del Señor, 30 de agosto, que celebramos la fiesta de Santa Rosa de Lima, entonemos el himno de gloria.

0: noticias por nuestro Señor Jesucristo, tu Hijo, que vive y reina contigo en la unidad del Espíritu Santo, un Dios por los siglos de los siglos. Amén. Tomen asiento, hermanos, para escuchar la palabra de Dios.
1: Hermanos, la palabra de Dios nos invita hoy a vivir con humildad y sencillez, reconociendo que no todo está bajo nuestro control y que necesitamos confiar en el Señor. El libro de Eclesiásticos nos exhorta a no buscar aquello que está por encima de nuestras fuerzas, sino a valorar con sabiduría lo que Dios nos permite conocer y vivir.
2: Lectura del libro del Eclesiástico. Hijo mío, en tus asuntos procede con humildad, y te querrán más que al hombre generoso. Hazte pequeño en las grandezas humanas, y alcanzarás el favor de Dios, porque es grande la misericordia de Dios, y revela sus secretos a los humildes. No pretendas lo que te sobrepasa, ni escudriñes lo que se te esconde. Atiende a lo que te han encomendado, pues no te importa lo profundo y escondido. No te preocupes por lo que te excede, aunque te enseñen cosas que te desbordan, son tan numerosas las opiniones de los hombres, y sus locas fantasías los extravían. Palabra de Dios.

0: El Señor es el lote de mi heredad.
1: Hermanos, San Pablo nos comparte hoy su experiencia de fe y nos muestra que conocer y seguir a Cristo es el verdadero tesoro de nuestra vida. Por él, está dispuesto a dejar atrás todo aquello que le impide avanzar y se esfuerza cada día por alcanzar la meta que Dios le ha enseñado. Escuchemos con atención la palabra de Dios.

0: Lectura de la carta del apóstol San Pablo a los Filipenses. Hermanos, todo lo estimo pérdida comparado con la excelencia del conocimiento de Cristo Jesús, mi Señor. Por Él lo perdí todo, y todo lo estimo basura con tal de ganar a Cristo y existir en Él. No con una injusticia mía, la de la ley, sino con la que viene de la fe de Cristo, la justicia que viene de Dios y se apodera y se apoya en la fe, para conocerlo a Él y la fuerza de su resurrección y la comunión con sus padecimientos, muriendo su misma muerte para llegar un día a la resurrección de entre los muertos. No es que haya conseguido el premio o que ya esté en la meta. Yo sigo corriendo a ver si lo obtengo, pues Cristo lo obtuvo para mí. Hermanos, yo no pienso haber conseguido el premio, solo busco una cosa, olvidándome de lo que queda atrás y lanzándome hacia lo que está por delante. Corro hacia la meta para ganar el premio, al que Dios desde arriba llama en Cristo Jesús. Palabra de Dios.
1: Alabamos, Señor. Hermanos, en el Evangelio de hoy, Jesús nos deja un mandamiento nuevo: amarnos unos a otros como Él nos ha amado. Este amor no se queda solamente en palabras, sino que se manifiesta en el servicio, el perdón, la solidaridad, la entrega generosa a nuestros hermanos. Jesús nos recuerda que en el amor es el signo que debe distinguir a quienes somos discípulos. De pie, recibamos con fe y alegría el Santo Evangelio.

En aquel tiempo, Jesús propuso esta otra parábola a la gente. El reino de los cielos se parece a un grano de mostaza que uno siembra en su huerta. Aunque es la más pequeña de las semillas, cuando crece es más alta que las hortalizas. Se hace un arbusto más alto que las hortalizas y vienen los pájaros a anidar en sus ramas. Les dijo otra parábola. El reino de los cielos se parece a la levadura. Una mujer la amasa con 3 medidas de harina y basta para que todo fermente. Jesús expuso todo esto a la gente en parábolas, y sin parábolas no les exponía nada. Así se cumplió el oráculo del profeta. Abriré mi boca diciendo parábolas. Anunciaré lo secreto desde la fundación del mundo.

0: Santa Rosa de Lima, ruega por nosotros. Santa Rosa de Lima, ruega por nosotros. Santa Rosa de Lima, ruega por nosotros. Tomen asiento, hermanos, mientras le damos fuertes aplausos a Santa Rosa de Lima, por favor. Estimados hermanos, hoy es un día muy especial para nosotros, los peruanos. Yo no nací en el Perú, pero me considero peruano también, porque ya llevo más de 8 años viviendo en el Perú, compartiendo la fe, la cultura y la vida cotidiana con los hermanos aquí en este país tan hermoso. El día de hoy es especial. ¿Por qué? ¿A quién celebramos el día de hoy? ¿A quién? ¿Que es la santa patrona de la policía y de las enfermeras? El Papa Francisco, cuando llegó al Perú en el año 2018, una frase que me quedó grabada en mi memoria, nos dijo que el Perú es una tierra ensantada, porque ha producido santos muy grandes y muy impactantes en nuestra vida cristiana, no solo en la vida espiritual, sino en el ámbito social, en el ámbito humano, para que podamos seguirlos, podamos tomarlos como ejemplo y modelo de nuestras vidas. Y hoy nos toca celebrar una de ellas, y es Santa Rosa de Lima, una mujer que vivió apenas hasta los 31 años, pero dejó una huella muy positiva e impactante en la vida de sus contemporáneos. Tenemos a Santo Toribio de Mogrovejo, a San Francisco Solano, San Juan Macías, San Martín de Porres, que son 5 santos que los consideramos como parte de nuestra historia y nuestro camino de salvación. Pero, estimados hermanos, ¿por qué celebramos a Santa Rosa de Lima como modelo, ejemplo de vida y de fe el día de hoy? Es porque ella vivió desde un grado heroico las virtudes del reino de Dios. Y son 4, como nos dice San Pablo en sus cartas: la justicia, la verdad, la paz y el amor. Pero todo esto le fue posible porque confió en la gracia de Dios. Y no solo eso, es porque lo que nos habla las lecturas del día de hoy es un prototipo de la vida de Santa Rosa de Lima. El libro del Eclesiástico que hemos leído en la primera lectura nos dice: hijo mío, en todos tus asuntos procede con humildad. La humildad es la base de todas las virtudes humanas, religiosas, las virtudes del reino de Dios. Iniciamos a vivirlas desde la humildad. ¿Pero qué es la humildad? La define Santa Teresa de Ávila como caminar en la verdad. El Evangelio según San Juan capítulo 14, versículo 6, Jesús nos dice: yo soy el camino, yo soy la verdad y la vida. La verdad es Jesús. Y si tú eres humilde, tienes a Jesús en tu corazón. Él mismo nos dice: el que se enaltece será humillado, y el que se humilla será enaltecido. ¿Cómo vives tú? ¿Cómo vivo yo la humildad? Es decir, tengo que poner a Dios en el primer lugar de mi vida, en tu trabajo, en tu familia. ¿Quién ocupa el primer lugar? Hoy que Santa Rosa lo celebramos y la imagen es de la comisaría de la Policía Nacional del Perú, aquí en Otuzco. ¿Cómo viven la humildad ustedes, queridos hermanos y hermanas de la policía aquí en Otuzco? Porque la humildad implica tratar a los demás como yo quisiera que ellos me traten, sin ser soberbio, enaltecido, injusto, indiferente, con un corazón sencillo, humilde y dócil, para reconocer y saber que el cargo que yo ocupo en la sociedad no es para enaltecerme, sino es para servir, porque Cristo vino al mundo no para ser servido, sino para servir y dar su vida en rescate por muchos. Pero hoy en día, Santa Rosa de Lima, hace más de 400 años, estaba luchando contra la injusticia social. ¿Hasta cuándo o hasta qué nivel hemos avanzado en la lucha contra la injusticia social, que es la corrupción, la violencia, la delincuencia, el maltrato de los más débiles e indefensos en la sociedad? Porque a veces tú y yo somos cómplices cuando callamos frente a las cosas injustas que suceden y pasan en nuestra sociedad. Pero Santa Rosa fue una mujer valiente, audaz, fuerte, que se dejó ayudar por la gracia de Dios desde la humildad para denunciar y renunciar estas cosas que vemos el día de hoy, que nos hace cada vez más inhumanos, indiferentes, egoístas, con los brazos cruzados desde nuestra zona de confort, desde que yo gano mi sueldo, desde que mi familia esté tranquila, no me importa nada, no me importa la vida de los demás. Y no es así, porque nos salvamos como comunidad. La comunidad está interconectada, porque mientras mi hermano está sufriendo, eso me tiene que afectar a mí. Y esta es la vida que vivió Santa Rosa de Lima, queridos hermanos. Por eso nos dice la primera lectura. Escuchen lo que el escritor sagrado nos está diciendo: hazte pequeño en las grandezas humanas. Hazte pequeño en las grandezas humanas. Y la pequeñez es saber que Dios tiene que incrementar, que crecer, y yo tengo que menguarme. Tengo que hacerme pequeño frente a Dios. Y esta pequeñez lo reconoció muy bien Cristo en su ministerio público. Porque Él, según nos dice San Pablo en su carta a los Filipenses, siendo Dios, siendo divino, se hizo hombre, se encarnó, dejando su rango de divinidad para enseñarnos que la humildad es clave. Pero a veces nos dejamos mover por las riquezas, por la plata, por lo que podemos ganar y amamos las cosas y utilizamos a las personas. Y eso está muy mal. Y Santa Rosa no era una mujer de una familia pobre, una familia rica, de clase alta, pero cultivó la humildad. Y esta misma humildad, niños de primera comunión, déjense de conversar. Esta humildad es la que San Pablo nos dice en la carta a los Filipenses que escuchamos el día de hoy en la segunda lectura. Todo lo considero como pérdida, como basura, con tal que alcance a Cristo, que es mi meta, que es lo que yo quiero lograr. Porque si tenemos a 5 hombres y mujeres que son santos y se hicieron santos en nuestro país, el Perú, ¿cómo no vamos a anhelar, a desear la santidad? ¿Cómo no vamos a buscar la santidad desde nuestra cotidianidad? Pero tenemos que considerar todo como pérdida. Mis pasiones y apetitos carnales, tengo que frenarlas para alcanzar esta meta, esta corona que no se marchita, que es el reino de Dios. Y este reino de Dios la conseguimos y la ganamos a través del Evangelio. ¿Qué nos dice Jesús? La parábola del grano de mostaza, que es la fe, que es la semilla más pequeña, pero crece paulatinamente, gradualmente, silenciosamente, para ser el árbol más arbusto, más grande que las hortalizas. Y ahí se anidan los pájaros. Hermanos, ¿cómo está nuestra fe? La fe de esa mujer que celebramos el día de hoy era firme en Jesús. Fuerte, profunda y sólida en Cristo, que es la roca, la piedra angular de nuestras vidas. Pero hermanos, a veces vivimos una fe de conveniencia. Mientras que todo me va bien, mientras que mi familia tenga todo para vivir tranquilamente, no tengo nada que ver con Dios. Mi vida está al margen. Pero cuando tenemos necesidades, cuando nos acecha la enfermedad, la muerte de un ser querido, los problemas, preocupaciones, agobios y cansancios de la vida, recién nos acudimos a Él. Una fe de conveniencia no es una fe de convicción. Termino con eso, queridos hermanos. Nuestra fe tiene que producir frutos, tiene que dar frutos, porque una fe sin obras es una fe muerta. Santa Rosa de Lima le caracteriza la caridad y la solidaridad, la preocupación por los más necesitados, los enfermos, los pobres, que hoy en día los tenemos en nuestra sociedad. Pero ¿cuál es nuestra disposición? ¿Cómo está nuestro corazón hacia la ayuda a la gente necesitada? A veces con desprecio, con juzgamientos, con indiferencia, nos mantenemos al margen, que cada uno luche por su vida como pueda, pero no es así. Vamos a pedir a Santa Rosa de Lima en este día 30 de agosto que celebramos a su fiesta, para que nos ayude, primero, que seamos humildes, segundo, que podamos desprendernos y considerar a Dios como el tesoro, perder todo menos a Cristo. Y tercero, que nuestra fe esté bien cimentada, fundamentada, firme en Jesús, que es la roca firme, la piedra angular de nuestra vida como sus seguidores, como sus hijos y como creyentes en Dios. Que el Señor nos ayude, nos acompañe, para que Santa Rosa de Lima nos anime y nos haga cada vez más fieles y proclamadores, anunciadores de la palabra de Dios. Que así sea. Gloria al Padre y al Hijo y al Espíritu Santo, como era en el principio, ahora y siempre,
1: por los siglos de los siglos. Amén.
0: Puestos de pie, vamos a profesar todos juntos nuestra fe. Creo en Dios Padre Todopoderoso, Creador del cielo y de la tierra. Creo en Jesucristo, su único Hijo, nuestro Señor,
1: que fue concedido por gracia del Espíritu Santo. Nació de Santa María Virgen, padeció bajo el poder de Poncio Pilato, fue crucificado, muerto y sepultado, descendió a los infiernos, el tercer día resucitó entre los muertos, subió al cielo, se está sentado a la derecha de Dios Padre Todopoderoso, desde ahí en beneficiar a los vivos y los muertos. Creo en el Espíritu Santo, la Santa Iglesia Católica, la comunión de los santos, el perdón de los pecados, la resurrección de la carne y la vida eterna. Amén.
0: Presentemos al Señor nuestras peticiones.
1: Por la Iglesia llamada a la santidad, para que, a ejemplo de Santa Rosa de Lima, se mantenga firme a su fe y a servicio de los demás necesitados de nuestra sociedad. Oremos por nuestros gobernantes para que siempre luchen por defender los derechos de los más desprotegidos de nuestra sociedad y busquen su progreso y superación. Oremos.
0: Te lo pedimos, Señor.
1: Por los más pobres de nuestra sociedad, para que siempre haya personas de buen corazón, como Santa Rosa de Lima, que les ayuden a tener una vida más digna y justa. Oremos.
0: Te lo pedimos, Señor.
1: Por todos los quienes reunidos, para que al celebrar esta fiesta separemos imitar las virtudes y ideales de la vida cristiana de Santa Rosa de Lima. Oremos.
0: Te lo pedimos, Señor. Pidamos al Señor por la salud y bienestar del personal de la Policía Nacional de nuestro país, que se encuentra aquí en Otuzco, la comisaría de nuestro pueblo de Otuzco, que tiene a Santa Rosa de Lima como su patrona. Que el Señor los anime, les conceda las bendiciones que más desean de Él, que proceden en todo con justicia, verdad, buscando la paz y luchando contra el crimen, la delincuencia, las extorsiones que estamos experimentando hoy en día en nuestra sociedad. Para la mayor gloria de su nombre, roguemos al Señor.
1: Te lo pedimos, Señor.
0: Por la salud y bienestar de nuestros hermanos, a quienes hemos mencionado al comienzo de esta Santa Misa, con la pronta recuperación de los que necesitan del Cristo, que les conceda la salud física y espiritual, y en acción de gracias a nuestra Madre Santísima por los beneficios recibidos por cada uno de nosotros. Roguemos al Señor.
1: Te lo pedimos, Señor.
0: Por nuestros seres queridos difuntos, para que el Señor se digne perdonar sus pecados y darles el premio de la vida eterna. Roguemos al Señor.
1: Te lo pedimos, Señor.
0: Pidamos al Señor por las intenciones y súplicas de nuestros hermanos que nos siguen por Chami Radio y Caribe TV, para que el Señor atiende a sus necesidades, a sus deseos, anhelos y según su santa voluntad. Roguemos al Señor.
1: Te lo pedimos, Señor.
0: Escucha, Padre de bondad, nuestras súplicas que humildemente te presentamos por medio de Jesucristo nuestro Señor, que vive y reina por los siglos de los siglos.
1: Amén.
0: Pueden tomar asiento.
1: Llevemos ahora al altar nuestras ofrendas de pan y vino, para que la acción del Espíritu de Dios las transforme en el cuerpo y la sangre de Cristo.

0: Oremos, hermanos, para que este sacrificio mío y de ustedes sea agradable a Dios Padre Todopoderoso. El Señor reciba de tus manos este sacrificio para alabanza y gloria de su nombre, para nuestro bien y el de toda su santa iglesia. Señor, al proclamarte admirable en Santa Rosa de Lima, Virgen, suplicamos humildemente a tu majestad, que así como te agradaron sus méritos, aceptes de igual modo nuestro servicio. Por Jesucristo nuestro Señor. Amén. El Señor esté con ustedes.
1: Y con tu espíritu.
0: Levantemos el corazón.
1: Lo tenemos levantado hacia el Señor.
0: Demos gracias al Señor nuestro Dios.
1: Es justo y necesario.
0: En verdad es justo y necesario, es nuestro deber y salvación darte gracias siempre y en todo lugar, Señor Padre Santo, Dios Todopoderoso y Eterno, porque celebramos tu providencia admirable en los santos que se entregaron a Cristo por el reino de los cielos. Por ella llamas de nuevo a la humanidad a la santidad primera que de ti había recibido, y la conduces a gustar los dones que espera recibir en el cielo. Por eso, con los santos y todos los ángeles, te alabamos proclamando sin cesar.

En este momento de la consagración les invito a ponerse de rodillas los que puedan, por favor. Santo eres en verdad, Señor, fuente de toda santidad. Por eso te pedimos que santifiques estos dones con la efusión de tu Espíritu, de manera que se conviertan para nosotros en el cuerpo y la sangre de Jesucristo nuestro Señor, el cual, cuando iba a ser entregado a su pasión voluntariamente aceptada, tomó pan. Dándote gracias, lo partió y lo dio a sus discípulos, diciendo: tomen y coman todos de él, porque esto es mi cuerpo que será entregado por ustedes. Señor mío y Dios mío, te adoro y te amo. Del mismo modo, acabada la cena, tomó el cáliz, y dándote gracias de nuevo lo pasó a sus discípulos, diciendo: tomen y beban todos de él, porque este es el cáliz de mi sangre, sangre de la alianza, nueva y eterna, que será derramada por ustedes y por muchos para el perdón de los pecados. Hagan esto en conmemoración mía. Señor mío y Dios mío, te adoro y te amo.

De pie, por favor. Así pues, Padre, al celebrar ahora el memorial de la muerte y resurrección de tu Hijo, te ofrecemos el pan de vida y el cáliz de salvación y te damos gracias porque nos haces dignos de servirte en tu presencia. Te pedimos humildemente que el Espíritu Santo congregue en la unidad a cuantos participamos del cuerpo y la sangre de Cristo. Acuérdate, Señor, de tu iglesia extendida por toda la tierra y reunida aquí en el domingo, día en que Cristo ha vencido a la muerte y nos ha hecho partícipes de su vida inmortal. Y con el Papa León, con nuestro arzobispo Monseñor Alfredo y todos los pastores que cuidan de tu pueblo, llévala a su perfección por la caridad. Acuérdate también de nuestros hermanos que se durmieron en la esperanza de la resurrección, y de todos los que han muerto en tu misericordia, admítelos a contemplar la luz de tu rostro. Ten misericordia de todos nosotros. Y así con María, la Virgen Madre de Dios, en la advocación de la Santísima Inmaculada Virgen de la Puerta, su esposo San José, los apóstoles, Santa Rosa de Lima, Santo Toribio de Mogrovejo, y cuantos vivieron en tu amistad a través de los tiempos, merezcamos por tu Hijo Jesucristo compartir la vida eterna y cantar tus alabanzas. Por Cristo, con Él y en Él, a ti Dios Padre omnipotente, en la unidad del Espíritu,

0: antes de participar en el banquete de la Eucaristía, signo de reconciliación y vínculo de unión fraterna. Oremos juntos como el Señor nos ha enseñado. Padre nuestro, que estás en el cielo, santificado sea tu nombre. Venga a nosotros tu reino.
1: Hágase tu voluntad en la tierra como en el cielo.
2: Danos hoy nuestro pan de cada día.
1: Perdona nuestras ofensas, como también nosotros perdonamos a los que ofenden.
0: No nos dejes caer en la tentación
1: y líbranos del mal.
0: Líbranos de todos los males, Señor, y concédenos la paz en nuestros días, para que, ayudados por tu misericordia, vivamos siempre libres del pecado y protegidos de toda perturbación, mientras esperamos la gloriosa venida de nuestro Salvador Jesucristo. Tuyo es el reino, tuyo el poder y la gloria por ti. Señor Jesucristo, que dijiste a tus apóstoles: la paz les dejo, mi paz les doy. No tengas en cuenta nuestros pecados, sino la fe de tu iglesia. Y conforme a tu palabra, concédele la paz y la unidad. Tú que vives y reinas por los siglos de los siglos.
2: Amén.
0: La paz del Señor esté siempre con ustedes.
2: Y con tu espíritu.
0: Como hijos de Dios que somos, démonos fraternalmente la paz de Cristo.

0: Hermanos, este es el Cordero de Dios que quita el pecado del mundo. Dichosos los invitados a la cena del Señor. Señor, no soy digno de que entres en mi casa, pero una palabra tuya bastará para sanarme.
1: Como Santa Rosa de Lima vivió una vida unida a la de Cristo, unámonos nosotros también participando del banquete eucarístico. Si tu corazón está preparado para ello, puedes acercarte a recibirlo.

0: Oremos. Señor Dios nuestro, alimentados por la participación en estos dones divinos, te pedimos que, a ejemplo de Santa Rosa de Lima, llevando en nuestro cuerpo la muerte de Jesús, nos esforcemos para unirnos solamente a ti. Por Jesucristo nuestro Señor. El Señor esté con ustedes.
1: Y con tu espíritu.
0: Inclinen sus cabezas para recibir la bendición solemne que corresponde a esta fiesta de Santa Rosa de Lima, nuestra hermana mayor en la fe. A cada invocación vamos a responder diciendo amén. El Señor esté con ustedes. Dios nuestro Padre, que nos ha congregado para celebrar hoy la fiesta de Santa Rosa de Lima, patrona de nuestro país y del continente de América, los bendiga, los proteja y los confirme en su paz. Amén. Cristo el Señor, que ha manifestado en Santa Rosa de Lima la fuerza renovadora del misterio pascual, los haga auténticos testigos de su evangelio. Amén. El Espíritu Santo, que en Santa Rosa de Lima nos ha ofrecido un ejemplo de caridad evangélica, les conceda la gracia de acrecentar en la Iglesia la verdadera comunión de fe y amor. Amén. Y la bendición de Dios Todopoderoso, Padre, Hijo y el Espíritu Santo, descienda sobre ustedes y los acompañe siempre. Amén. Bien, queridos hermanos, muchas gracias por su participación de la Santa Misa hoy, que celebramos la fiesta de Santa Rosa de Lima. Les pido su paciencia, unos 20, 25, máximo 30 minutos, para acompañar la procesión en el perímetro de la Plaza de Armas a Santa Rosa de Lima.

ya veo que hay hermanas que hermanos que están saliendo del templo. Si realmente somos hermanos de Santa Rosa, tenemos que acompañarle en esta procesión para adquirir y recibir las bendiciones que corresponde a esta celebración. Pido a los responsables, la policía, que se acerque al anda de nuestra Santa Patrona, Santa Rosa de Lima, para iniciar de una vez la procesión en honor, acompañando a nuestra hermana. Por favor, les pido que acompañemos todos los que estamos aquí en el templo, la procesión. Primero va a salir la imagen de Santa Rosa de Lima y luego los demás acompañaremos. Y después, terminando la procesión, vamos a hacer la bendición. Por favor. Sí, acompañemos en la procesión, por favor. No es mucho. Máximo 20 minutos y terminamos la procesión. Ya pues, si no pueden salir, van a esperar aquí.

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12 del mediodía con 16 minutos y continuamos acompañándolos hasta la una, en que cerramos esta programación, amigos y amigas.

12 del mediodía con 21 minutos, 12 con 22, ya amigos y amigas. Y los seguimos acompañando con la mejor música a esta hora, 12 con 22.

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15: 12 del mediodía con 32 minutos. Atención al siguiente comunicado de Hidrandina. Corte programado del servicio eléctrico por trabajos de ampliación y reforzamiento de la sed móvil. Hidrandina Sociedad Anónima comunica a sus clientes y usuarios que por trabajos del proyecto ampliación de potencia en la sed móvil mediante un transformador de 138.33.22,9 kV -25 MVA y celdas asociadas, se realizará una interrupción programada del servicio eléctrico el domingo 6 de septiembre del 2026, desde 6 de la mañana hasta las 6 de la tarde. Fecha y hora, domingo 6 de septiembre del 2026, de 6 de la mañana a 6 de la tarde. Provincia y distrito: Otuzco, Guaranchal, Colgauro, Usquil, Pampa Verde, Chuquisongo, Los Ángeles, Guayobamba, Charat, Otuzco, Agalpampa, Salpo, Mache, La Cuesta, Paranday, Sincicap, Parrapós y demás localidades. También en la provincia de Julcán, Vista Alegre, César Vallejo, 2 de Mayo, Carrapalday, Paruque, Alto, Bajo, Calamarca, Guaso y demás localidades. Gran Chimú, Lugma, Compinza, Yapuyo y demás localidades. Santiago de Chuco, Quirubil, Cachore, San Pedro, La Victoria y demás localidades. Los clientes que cuenten con grupos electrógenos deberán cumplir con los procedimientos de seguridad para evitar accidentes personales y materiales. Hidrandina recomienda tomar las medidas preventivas necesarias. Atentamente, Serviluz. Bueno, amigos y amigas, entonces el próximo domingo no habrá fluido eléctrico en varias provincias de la Sierra Liberteña. En Otuzco, Julcán, Gran Chimú y Santiago de Chuco, de 6 de la mañana a 6 de la tarde. A esta hora les compartimos el Evangelio Dominical en la voz del Padre Rafael Lullo Sánchez, sacerdote marianista.
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Fiesta de Santa Rosa de Lima, domingo 30 de agosto del 2026. Evangelio según San Mateo, capítulo 13, versículos del 31 al 35. En aquel tiempo, Jesús propuso esta otra parábola a la gente. El reino de los cielos se parece a un grano de mostaza que uno siembra en su huerta. Aunque es la más pequeña de las semillas, cuando crece es más alta que las hortalizas. Se hace un arbusto más alto que las hortalizas y vienen los pájaros a anidar en sus ramas. Les dijo otra parábola. El reino de los cielos se parece a la levadura. Una mujer la amasa con 3 medidas de harina y basta para que todo fermente. Jesús expuso todo esto a la gente en parábolas y sin parábolas no les exponía nada. Así se cumplió el oráculo del profeta. Abriré mi boca diciendo parábolas, anunciaré lo secreto desde la fundación del mundo. Palabra del Señor.

0: El Evangelio y las lecturas de hoy nos hablan de dos virtudes de Santa Rosa de Lima. La primera de ellas tiene que ver con la humildad, la actitud ante Dios y ante la vida, demostrar nuestra grandeza con toda la humildad que Dios nos ha dado. Por eso la parábola del grano de mostaza, que siendo pequeño llega a crecer tan grande ese arbusto que las palomitas, las aves vienen a hacer sus nidos ahí. Por otro lado, la parábola de la levadura también nos habla de una pequeñez, pero que va transformando el mundo, va transformando la sociedad, va transformando a las personas, poco a poco. Las lecturas de hoy, pues, nos llevan a considerar cómo es nuestro seguimiento de Cristo. Y la primera lectura nos habla propiamente de aquella actitud del ser humano que, experimentando responsabilidades, grandezas, éxitos, sean puestas estas al servicio de los demás. Mientras más grande seas, compórtate de la manera más sencilla y pequeña que te sea posible. Señor, te queremos dar gracias el día de hoy por habernos puesto como ejemplo a una santa, Isabel Flores de Oliva, quien por su belleza fue puesta el nombre de Rosa, con mucho cariño por su belleza, que más tarde pasa de lo físico a lo espiritual, a su modo de ser, a su modo de servir a los demás, desarrollando en ella un amor tan grande por Cristo, que la lleva a dejar todo para poder servir al Señor y a los hermanos. Concédenos, Señor, en nuestro país personas que, preparadas, con grandes capacidades, se pongan a disposición del bien común, en modo especial de los que más lo necesitan, de los que están más desprotegidos en nuestra sociedad. Amén.
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el Papa León XIV. Nos invita a unirnos a su oración. En este mes de agosto.

Señor Jesús, buen pastor, tú recorres nuestras calles y plazas, entras en los edificios altos y en los barrios humildes, acompañas silenciosamente a millones que buscan sentido en medio del ruido y la prisa. Conoces, Señor, el corazón de la ciudad, sus luces y sombras, su bullicio y su soledad. Sabemos que las ciudades están llamadas a ser lugares de libertad y oportunidad, pero también pueden transformarse en espacios de anonimato y aislamiento. Por eso hoy te pedimos una mirada nueva, capaz de descubrir en la vida urbana el terreno fecundo para anunciar tu evangelio. Danos una fe creativa y profunda que no se quede en las palabras, sino que se encarne en gestos sencillos y cercanos. Haznos iglesia en salida, capaz de tender la mano en las periferias, de dar consuelo en la soledad y de sembrar fraternidad donde reina la indiferencia.

Señor, que nuestras comunidades urbanas sean lugares abiertos y acogedores, lugares donde se comparta la esperanza, donde nadie se sienta invisible y donde la alegría de tu Evangelio ilumine la vida escondida de tantos hermanos. Haznos testigos tuyos en la ciudad, misioneros valientes y creativos que anuncien con la vida tu amor, capaz de superar la prisa, el ruido y el anonimato. Amén.

0: celebremos el tiempo ordinario, siguiendo los pasos de Cristo.
1: Es tiempo de mirar a ese Cristo apóstol, que desde temprano ora a su Padre y durante el día se desvive llevando la salvación.
0: Es tiempo en que debe crecer nuestra fe, nuestra esperanza y nuestro amor.
1: En tiempo ordinario, todo es gracia para quienes están atentos y tienen fe y amor.

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1: 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Reconocer al Señor al partir el pan nos ayuda a reconocerlo caminando a nuestro lado cada día, acompañando nuestra vida personal y comunitaria.
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0: en Chami Radio, 12 del mediodía, con 55 minutos. 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
4: El evangelio de hoy está tomado según San Mateo, capítulo 13, versículos 31 al 35. En aquel tiempo, Jesús propuso esta parábola a la gente.
5: El reino de los cielos se parece a un grano de mostaza que uno siembra en su huerta. Aunque es la más pequeña de las semillas, cuando crece es más alta que las hortalizas. Se hace un arbusto más alto que las hortalizas y vienen los pájaros a anidar en sus ramas.
4: Les dijo otra parábola.
5: El reino de los cielos se parece a la levadura. Una mujer la amasa con 3 medidas de harina y basta para que todo fermente.
4: Jesús expuso todo esto a la gente en parábolas y sin parábolas no les exponía nada. Así se cumplió el oráculo del profeta.
6: Abriré mi boca diciendo parábolas. Anunciaré lo secreto desde la fundación del mundo.
4: Palabra del Señor.
7: Los sencillos de corazón captan mejor que nadie el Evangelio. No tienen problemas para sintonizar con Jesús. A los sencillos, el Padre se les revela mejor que a los entendidos en la religión, como ese corazón sencillo que tuvo Isabel Flores de Oliva, Santa Rosa de Lima. Una joven limeña, tan bella en su rostro y cuerpo, pero sobre todo, tan bella en su alma. Es un aspecto a destacar. La belleza del cuerpo no tiene que reñir con la belleza del alma. Por lo que podemos ver en el mundo es que las personas bonitas muchas veces son captadas por las vanidades y pronto comienzan a recibir propuestas impuras u obscenas, bajo promesas de mejores condiciones de vida. Tristemente, hombres y mujeres de hermosa presencia física caen en estas cosas. Su belleza, que es don de Dios, se convierte en instrumento del mal, del mundo y de la carne, que pelea contra Dios. El peligro es poner ese don de Dios como un arma contra Dios. Por eso es interesante encontrar en Rosa de Lima, que puso su belleza como instrumento para proclamar la inocencia, la pureza, la dulzura de Dios. Cuando una persona muy bella se consagra a Dios, nos está dando un mensaje muy fuerte a todos. Es como si Rosa nos dijera: yo que por mi familia y mi belleza hubiera podido escoger cualquier esposo, pues así lo hice. He escogido al mejor esposo, Jesucristo el Señor. Y efectivamente, Santa Rosa tuvo una experiencia espiritual muy alta con los desposorios místicos allá por 1617,

0: junto a nadie de este desposorio, hasta antes de su muerte, a una familia amiga. Es un mensaje muy fuerte, porque la misma hermosura de Rosa se convierte en un mensaje de quien merece todo de nosotros. Es lo que sucede cuando una persona, por ejemplo, con mucha inteligencia, pone su talento al servicio del Señor. Aquel don que te puede servir para ganar honores o dinero, lo entregas más bien completamente a Dios. Pensemos, por ejemplo, en la inteligencia que tuvo Francisco de Sales, o que tuvo San Alfonso María de Ligorio, o Santo Tomás de Aquino, o Santa Catalina de Siena, y tantos santos que también han tenido muchas cualidades, hombres y mujeres llenos de dones que pusieron todo al servicio del Señor. Este es el mensaje que nos da Santa Rosa de Lima. Cada uno de nosotros, ya se trate de belleza física, de inteligencia o de bienes materiales, todos tenemos algo que podemos poner al servicio de Dios. Lo que Dios te ha dado, no sea arma para atacar a Dios. No lo conviertas en herramienta para destruir el reino de Dios. Más bien, es importante que lo pongas al servicio de Él, para que suya sea la gloria y perfecta su obra puesta en ti. Que por intercesión de Santa Rosa de Lima, Dios te bendiga.
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